0: nombre del Padre, y del Hijo, y del Espíritu Santo.
1: Amén.
0: La gracia y la paz de Jesucristo, el amor del Padre, la comunión del Espíritu Santo estén con todos ustedes.
2: Y con tu Espíritu.
0: Reunidos en comunidad para celebrar la Eucaristía, pidamos por el Papa León XIV, por la unidad de la Iglesia, pidamos por los grupos de oración de la parroquia, por los enfermos, por los agonizantes, por las personas que todavía están en los escombros de esos edificios que ha tumbado el terremoto en Venezuela. Pidamos por el eterno descanso de Ángel Ariel Chumpi Ríos, intención de sus padres, por el eterno descanso de Jorge Quinche Bermeo, intención de su familia, y por el eterno descanso de Denis Alejandro y las benditas almas del purgatorio. Para celebrar la Eucaristía, reconozcámonos pecadores. Yo confieso ante Dios Todopoderoso y ante ustedes, hermanos, porque he pecado mucho de pensamiento, palabra, obra y omisión, por mi culpa, por mi gran culpa. Por eso ruego a Santa María, siempre Virgen, a los ángeles, a los santos, y a ustedes, hermanos, que intercedan por mí ante Dios nuestro Señor. Dios Todopoderoso y bueno, tenga misericordia de nosotros, perdone nuestros pecados y nos lleve a la vida eterna.
2: Amén.
0: Señor, ten piedad.
2: Señor, ten piedad.
0: Cristo, ten piedad.
2: Cristo, ten piedad.
0: Señor, ten piedad.
2: Señor, ten piedad.

Oremos. Oh Dios, que en la humillación de tu Hijo levantaste a la humanidad caída, concede a tus fieles una santa alegría para que disfruten del gozo eterno los que liberaste de la esclavitud del pecado. Por nuestro Señor Jesucristo, tu Hijo, que vive y reina contigo en la unidad del Espíritu Santo y es Dios por los siglos de los siglos. Podemos sentarnos.

0: Hermanos, cada domingo la palabra de Dios es una buena noticia para nosotros. Hoy escucharemos una invitación especial. Entonces, alégrense sobremanera. Abramos nuestro corazón y escuchemos al Señor que nos habla.
1: Lectura del libro del profeta Zacarías. Esto dice el Señor: Alégrate sobremanera, hija de Sión. Da gritos de júbilo, hija de Jerusalén. Mira a tu rey que viene a ti, justo y victorioso, humilde y montado en un burrito. Él hará desaparecer de la tierra de Efraín los carros de guerra y de Jerusalén. Los caballos de combate romperán el arco del guerrero y anunciará la paz a las naciones. Su poder se extenderá de mar a mar y desde el gran río hasta los últimos rincones de la tierra. Palabra de Dios.

0: Señor, de tu misericordia. Dios y Rey mío, yo te alabaré. Bendeciré tu nombre siempre y para siempre. Un día tras otro bendeciré tu nombre y no cesará mi boca de alabarte. El Señor es compasivo y misericordioso, lento para enojarse y generoso para perdonar. Bueno es el Señor para con todos, y su amor se extiende a todas sus criaturas. El Señor es siempre fiel a sus palabras y lleno de bondad en sus acciones. Da su apoyo el Señor al que tropieza y al agobiado alivia. Que te alaben, Señor, todas tus obras y que todos tus fieles te bendigan. Que proclamen la gloria de tu reino y den a conocer tus maravillas.
1: Lectura de la carta del apóstol San Pablo a los Romanos. Hermanos, ustedes no viven conforme al desorden egoísta del hombre, sino conforme al Espíritu, puesto que el Espíritu de Dios habita verdaderamente en ustedes. Quien no tiene el Espíritu de Cristo no es de Cristo. Si el Espíritu del Padre, que resucitó a Jesús de entre los muertos, habita en ustedes, entonces el Padre, que resucitó a Jesús de entre los muertos, también les dará vida a sus cuerpos mortales por obra de su Espíritu que habita en ustedes. Por lo tanto, hermanos, no estamos sujetos al desorden egoísta del hombre, para hacer de ese desorden nuestra regla de conducta. Pues, si ustedes viven de ese modo, ciertamente serán destruidos. Por el contrario, si con la ayuda del Espíritu destruyen sus malas acciones, entonces vivirán. Palabra de Dios.

Te doy gracias, Padre, Señor del cielo y de la tierra, porque has revelado los misterios del reino a la gente sencilla.

El Señor esté con ustedes. Proclamación del Santo Evangelio de nuestro Señor Jesucristo según San Mateo. En aquel tiempo Jesús exclamó: Te doy gracias, Padre, Señor del cielo y de la tierra, porque has escondido estas cosas a los sabios y entendidos y las has revelado a la gente sencilla. Gracias, Padre, porque así te ha parecido bien. El Padre ha puesto todas las cosas en mis manos. Nadie conoce al Padre sino el Hijo, y a quien su Hijo se lo quiera revelar. Vengan a mí todos los que están fatigados y agobiados por la carga, y yo los aliviaré. Tomen mi yugo sobre ustedes y aprendan de mí, que soy manso y humilde de corazón, y encontrarán descanso, porque mi yugo es suave y mi carga es ligera. Palabra del Señor. Pueden sentarse. La liturgia de la palabra de Dios, esta Eucaristía, celebramos, se dirige hoy a los pobres. ¿Y cuáles son los pobres, Padre? Los pobres de espíritu, porque una de las bienaventuranzas es: bienaventurados los pobres de espíritu, no los pobres de bolsillo. Y en esto nosotros tenemos que hacer una gran distinción: ¿quién es el pobre y quién es el rico? Miramos en nuestra sociedad a mucha gente que le falta para vivir, le falta un techo, le falta un lecho para dormir. Hay gente que no tiene medicinas, hay gente que no tiene trabajo, hay gente que parece que toda la vida han estado es como mendigos. Padrecito, y esos son los pobres de los cuales se dirige el Evangelio. No, posiblemente no son pobres, son miserables. Y ser pobre no es pecado. El pecado es ser miserable. Y entonces, Padre, ¿cuáles son los pobres? Pobres aquellos que, teniendo todo lo que reciben de Dios, su corazón no está pegado a esas cosas materiales. Pobres aquellos que saben que lo que tienen no son dueños de lo que tienen, son meros administradores. Pobres son aquellos que ponen su confianza en aquel que todo lo puede. Pobres aquellas personas que cumplen la voluntad de Dios. Por lo tanto, mis hermanos, al mirar todo este aspecto de pobreza, el mundo se queda chiquito, porque muchas veces nuestra sociedad de consumo, que muchas veces socapa lo que es la pobreza y contrapone a la riqueza. No el hecho de ser pobre nos vamos a salvar. No el hecho de que sean ricos se van a condenar. ¿Quién es el que se salva? Aquel que cumple la voluntad de Dios. Aquel que ha puesto en Dios toda su confianza. Aquel que se deja adoctrinar por el Señor, por su palabra. Aquel que está convencido que si no tiene a Dios, le falta todo.
Puede vivir en la abundancia, en la riqueza, en la opulencia, pero si no tiene a Dios, de nada le vale. Padre, ¿y cómo puedo yo obtener a Dios? Convenciéndote de que tú eres hijo de Dios. Desde el momento en que fuiste bautizado, Dios te adoptó como hijo suyo.

Por eso el Señor en el Evangelio nos dice: busquen el reino de Dios y su justicia, lo demás vendrá por pura añadidura. Pero muchas veces nosotros buscamos son las añadiduras, y si queda tiempo, buscamos el reino de Dios. Lo contrario, siempre hacemos lo contrario, le llevamos la contraria a Dios. En esto tenemos que tener mucho cuidado, porque a Dios no le agradan los hombres soberbios, los pagados de sí mismos, los altaneros, los autosuficientes. A Dios le agradan los sencillos, los humildes.

los pagados de sí mismos, los altaneros, los autosuficientes. A Dios le agradan los sencillos, los humildes.

0: Orad, hermanos, para que este sacrificio, que es vuestro y también mío, sea agradable a Dios Padre Todopoderoso. Amén. Que la oración que te ofrecemos, Señor, nos purifique y nos haga participar de día en día de la vida del reino glorioso, por Jesucristo nuestro Señor.
1: Amén.
0: El Señor esté con ustedes. Levantemos el corazón. Demos gracias al Señor nuestro Dios. En verdad es justo y necesario nuestro deber y salvación darte gracias siempre y en todo lugar, Señor Padre Santo, Dios omnipotente y eterno, porque has querido ser por medio de tu amado Hijo no solo el creador del género humano, sino también su bondadoso restaurador. Por eso, con razón te alaban todas las criaturas, con justicia te alaban todos los redimidos y unánimes te bendicen tus santos. Con ellos, unidos a todos los ángeles, nosotros queremos celebrarte y jubilosos te alabamos cantando el himno de tu gloria.

Santo eres en verdad, Señor, fuente de toda santidad. Por eso te pedimos que santifiques estos dones con la efusión de tu Espíritu, de manera que se conviertan para nosotros en el cuerpo y la sangre de Jesucristo nuestro Señor, el cual, cuando iba a ser entregado a su pasión, voluntariamente aceptada, tomó pan, te bendijo, lo partió y lo dio a su discípulo diciendo: tomen y coman todos de él, porque esto es mi cuerpo, que será entregado por ustedes.

Del mismo modo, acabada la cena, tomó el cáliz y dándote gracias de nuevo lo pasó a su discípulo diciendo: tomen y beban todos de él, porque este es el cáliz de mi sangre, sangre de la alianza nueva y eterna, que será derramada por ustedes y por muchos para el perdón de los pecados. Hagan esto en conmemoración mía.

0: toda perturbación, mientras esperamos la gloriosa venida de nuestro Salvador Jesucristo. Señor Jesucristo, que dijiste a tus apóstoles: la paz les dejo, mi paz les doy. No tengas en cuenta nuestros pecados, sino la fe de tu Iglesia, y conforme a tu palabra, concédele la paz y la unidad, tú que vives y reinas por los siglos de los siglos.
1: Amén.
0: La paz del Señor esté siempre con ustedes.
1: Con tu espíritu.
0: Como familia que se aman y se respetan, desen la paz.

0: Danos la paz, danos la paz, danos la paz, oh Señor.
1: Este es el Cordero de Dios, el que quita el pecado en el hombre. Es el Señor que nos invita a participar en esta cena. Señor, no soy digno de que entres en mi casa, pero una palabra tuya bastará para sanarme. Las personas que no comulgan se pueden sentar y hacer una comunión espiritual. El cuerpo y la sangre de nuestro Señor Jesucristo guarde nuestras almas para la vida eterna.
2: Amén.

0: Los invito a que se pongan de pie para despedirnos de nuestra Madre Santísima Virgen. Digamos todos, oh Señora mía, oh Madre mía, yo me ofrezco todo a vos, y en prueba de mi filial afecto te consagro en esta noche mis ojos, mis oídos, mi lengua, mi corazón, en una palabra todo mi ser, ya que soy todo tuyo, oh Madre de bondad. Guárdame, defiéndeme, utilízame como cosa y posesión vuestra. Amén. Vengan a mí todos los que están cansados y agobiados, y yo los aliviaré, dice el Señor. Oremos. Señor, que nos has colmado de tantas gracias, concédenos alcanzar los dones de la salvación y perseverar siempre cantando tu alabanza, por Jesucristo nuestro Señor. El Señor esté con ustedes. Y la bendición de Dios Todopoderoso, Padre, Hijo y Espíritu Santo, descienda sobre ustedes y permanezca para siempre. Pueden ir en paz.
1: Demos gracias a Dios.
0: Alabado sea Jesucristo.
1: Por siempre sea alabado.
0: Que pasen buena noche.

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12: Es la hora 20, 13 minutos.

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alboradas, un trovador en serenata queriendo la luna enamorar. Poema es la tristeza, es la alegría, es el nacer de un nuevo día, es dolor cruel de una pasión. Poema es un poeta apasionado, es escribir desesperado lo que está aquí en el corazón.

no es un reproche, no. Solo que las cosas se suceden.

0: Laudato si.
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1: Alabado seas.
0: Capítulo 15. Hermano Coltán.
2: Paz y bendiciones para ustedes, hermanas y hermanos que me escuchan en estos días. Soy Francisco, el de Asís, el andariego. Yo caminé toda Italia, de arriba abajo, con lluvia y con frío. Y seguramente, como fui tan viajero, mi tocayo, el Papa Francisco, me pidió que viniera hasta aquí. ¿Saben a dónde he llegado? Nada menos que a África. ¡Sí, África! Aunque no sé bien en qué zona estoy, ni con quién puedo hablar para saber lo que pasa en estas tierras.
3: Habla conmigo, Francisco.
2: ¿Qué? ¿Y quién eres tú? ¿Por qué no veo a nadie delante de mí?
3: Es que te hablo desde el fondo de la tierra.
2: ¿Y por qué te oigo tan clarito, aunque estás escondido?
3: Porque yo soy un buen conductor de electricidad.
2: ¿Qué?
3: ¿Sabes para qué me usan?
2: Pues no.
3: Para los celulares, los teléfonos móviles.
2: Ajá.
3: Por eso me escuchas tan bien.
2: Mira, no sé de qué me estás hablando. ¿Celulares?
3: Ay, son unos teléfonos pequeñitos que los humanos llevan a todos lados y les sirven para comunicarse. ¿No has visto a mucha gente con ellos?
2: Bueno, a medio mundo veo con esos aparatos pegados a la oreja hablando solos. Después me explicas más de ese invento. Primero, dime cómo te llamas.
3: Me llaman Coltán.
2: ¿Coltán?
3: Sí, soy un mineral negro, raro, muy escaso.
2: Bueno, pues, hermano Coltán, he venido a averiguar qué pasa en estas tierras. Cuéntame, ¿dónde estoy?
3: Estás en el Congo, en el corazón del África.
2: ¿En el Congo?
3: Sí, mira a tu derecha.
2: Ajá, ¿por aquí?
3: Sí, más allá de aquellas montañas, uh-huh, está la cuna de la humanidad, donde nacieron los primeros humanos.
2: ¡Adán y Eva!
3: En realidad no sé cómo se llamarían, pero todo empezó aquí, en África.
2: Ajá.
3: Ahora, mira a tu izquierda.
2: ¿Por aquí?
3: Sí, hacia el horizonte.
2: Ajá.
3: Más allá está el mar.
2: ¿Ah, sí?
3: Sí. Por esas costas, miles, millones de africanos, hombres y mujeres, fueron llevados como esclavos a América.
2: ¿Esclavos?
3: Los arrancaron de sus tierras y los hicieron trabajar como animales. La compraventa de seres humanos duró siglos.
2: Mi padre comerciaba telas y aquí comerciaban gente.
3: De estas tierras se lo han robado todo. Oro, diamantes, petróleo, uranio. Ahora me roban a mí.
2: ¿Por qué?
3: Antes, yo vivía tranquilo en lo profundo de la tierra. Ni me conocían. Ahora, matan por mí.
2: ¿Cómo es eso, hermano Coltán?
3: Están desesperados por encontrarme. Me buscan. Me necesitan. Me desean.
4: Teléfonos inteligentes, videojuegos, televisores de plasma, videoconsolas, cámaras digitales, computadoras portátiles, tabletas. La electrónica pone el mundo en sus manos.
3: Para fabricar todos esos aparatos, me necesitan a mí. Y para tenerme a mí, matan.
2: Increíble.
3: Desde hace una docena de años aquí, en el Congo, ha habido guerra tras guerra.
2: Ay, guerras.
3: Sí, Francisco. Estás pisando muertos. 5, 6 millones de hombres, de mujeres, de niños han muerto aquí.
2: No puedo creerlo.
3: ¿Quién podrá contarlos?
2: Pero, ¿quién los mata, hermano Coltán?
3: Las corporaciones transnacionales echan a pelear a unos pueblos contra otros. Venden armas, organizan guerrillas, contratan mercenarios. Se apoderan de las tierras en que he vivido olvidado tanto tiempo.
2: Ay, cuando los ricos hacen la guerra, son los pobres los que mueren.
0: El 80% de las reservas mundiales de coltán está en el Congo.
5: Las empresas electrónicas abren cada vez más minas para extraer coltán.
0: Minas custodiadas por militares fuertemente armados.
5: Minas que producen mortales emanaciones radiactivas de uranio y radio.
3: ¿Escuchas, Francisco?
6: Sí.
3: Es el trajinar de una mina cercana. ¿Sabes cómo trabajan ahí?
6: No tengo idea.
3: De sol a sol, como esclavos. Comen y duermen cerca de las minas. Un minero puede sacar cada día un kilo de coltán.
6: Ajá.
3: Me venden a $500 el kilo, pero al trabajador le pagan $2.
6: No puedo creerlo.
3: Y los niños ganan menos. 25 centavos diarios.
6: Espera un momento. ¿Trabajan niños en esos lugares?
3: Sí, Francisco, sí. Esas minas parecen hormigueros. Son largos túneles que abren a ras de tierra. Hoyos que excavan en las colinas. Mientras más pequeños son, entran mejor por esos agujeros. Trabajan por miles. Los reclutan desde los 6-7 años. Entran y salen, y dentro se asfixian. Muchos mueren aplastados.
0: Por cada kilo de coltán, mueren 2 niños en el Congo.
5: El Congo es uno de los países más empobrecidos del planeta.
0: Las minas de coltán han dejado bosques arrasados,
5: reservas naturales devastadas,
0: poblaciones de elefantes y gorilas exterminadas,
5: campos de cultivo convertidos en lodazales.
3: Los aparatos electrónicos han ayudado mucho a tus hermanos humanos, pero también los han enloquecido. Los compran, los roban, los tiran para comprar el último modelo. Consumir es lo único que les importa. Una contaminación mental.
6: Hermano Coltán, sabemos el nombre de quien condenó a Jesús, Poncio Pilato. Pero digamos los nombres de las empresas que han condenado a este pueblo, a este país.
0: Nokia,
5: Samsung,
0: Motorola,
5: Apple,
0: Dell,
5: Sony,
0: Toshiba,
5: Microsoft,
0: IBM,
5: HP.
0: Los nombres de estas poderosas empresas están grabados en los más de 7,000 millones de teléfonos móviles que hoy poseen las 7,000 millones de personas que pueblan nuestro planeta.
7: En todos ellos hay un poco de mí, el coltán. En todos ellos hay mucha sangre.
0: Dice el Papa Francisco en su encíclica Laudato Si, alabado seas. Las capacidades tecnológicas que hemos adquirido nos dan un tremendo poder. ¿En manos de quiénes está y puede llegar a estar tanto poder? Es tremendamente riesgoso que resida en una pequeña parte de la humanidad.
8: En la región de los Grandes Lagos hay rostros concretos antes que intereses de parte, por legítimos que sean. En las guerras y conflictos hay seres humanos singulares, hermanos y hermanas nuestros, hombres y mujeres, jóvenes y ancianos, niños y niñas que lloran, sufren y mueren. Seres humanos que se convierten en material de descarga.

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1: El eco de la montaña.
2: Una niña y su padre estaban caminando por las montañas. De repente, la niña se resbaló. Sorprendida, la niña escuchó una voz repitiendo su grito en algún lugar de la montaña.
3: Papá, ¿oíste?
4: ¿El qué, hijita?
3: Allá lejos hay alguien que grita.
4: A ver, grita otra vez.
3: ¿Oíste? Cree que soy sorda y me repite lo que dije. ¡Ven aquí! ¡Ven aquí! ¡Cobarde!
4: Hijita, escúchame. No hay nadie en la montaña.
3: ¿Ah, no? ¿Y por qué habla, papá?
4: Es tu propia voz que rebota en las piedras y la vuelves a escuchar. Como cuando lanzas una pelota contra la pared. Es el eco.
3: El eco. ¿Y la montaña me repite todo lo que digo?
4: Todo.
3: ¡Fea! ¡Fea! ¡Tonta! ¡Tonta! ¡Tonta, tonta, tonta! ¡Me está insultando, papá!
4: No, hijita. La montaña te devuelve lo mismo que tú le das. Escucha.
5: ¡Belleza!
6: ¡Belleza!
5: ¡Amor!
6: ¡Amor!
4: ¿Te das cuenta?
3: Sí, papá.
4: El eco de la montaña es como la vida. Recibes lo mismo que das. Si insultas, te insultan. Si eres cariñosa, recibirás cariño.
3: Papito, ¿y si soy feliz y me río?
4: La vida te sonreirá también. ¿Vamos a hacer la prueba? Ríete. ¿Ves? ¿Ves? La montaña se ríe contigo. La vida es linda, hijita. Haz felices a quienes te rodean y te devolverán la felicidad que les brindaste.

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10: Es la hora 21, 3 minutos.

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1: En la encíclica Laudato Si encuentra lo que le está pasando a nuestra casa.
2: Se producen cientos de millones de toneladas de residuos por año. La tierra, nuestra casa, parece convertirse cada vez más en un inmenso depósito de porquería. Papa Francisco.

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1: La santidad en una frase.
2: Cuando no tengan el amor de Dios en ustedes, son muy pobres. Son como un árbol sin flores y sin frutos. Santo cura de Ars. Santo cura.

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0: Y Jesús dijo:
1: Dijo Jesús:
2: Mi alimento es hacer la voluntad del que me ha enviado y llevar a cabo su obra.
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0: Es la hora 21:53 minutos.
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2: El encuentro con Jesús abre a la vida y a la fe, y el encuentro con los demás nos abre a la comunidad para construir relaciones fraternas y solidarias en la iglesia y en la sociedad. Papa Francisco.

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8: Es la hora 22, 5 minutos.
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0: Bienaventurados los que tienen hambre y sed de justicia, porque ellos serán saciados. Mateo 5.
1: Señor, da pan a los que tienen hambre, y da hambre de ti a los que tienen pan. Bendice hoy nuestra familia. Amén.
0: Padre bueno, que me creaste a tu imagen y semejanza, a veces me olvido de esto y mi vida pierde sentido. Permíteme siempre sentirme como tu hijo predilecto, como tu hija predilecta, y gozar de tu amor, perdón, justicia y paz. Jesús, gracias porque me invitas a ser tu amigo, a ser tu amiga. Insistes en darme lo mejor y me enseñas cómo lograrlo. Quiero responder a la invitación que me haces dejando que guíes mi vida, me libres del pecado y me ayudes a vivir el reino de Dios. Espíritu Santo, abre mi corazón al amor e impúlsame a compartirlo. Dame el valor y la sabiduría que necesito para seguir a Jesús. Lléname de tu fuego motivador y dame la paz y el gozo que vienen de hacer la voluntad de Dios. Amén.

0: Dios mío, ven en mi auxilio.
1: Señor, date prisa en socorrerme.
0: Gloria al Padre, y al Hijo, y al Espíritu Santo.
1: Como era en el principio, ahora y siempre, por los siglos de los siglos. Amén.
0: Aleluya. Hermanos, habiendo llegado al final de esta jornada que Dios nos ha concedido, reconozcamos sinceramente nuestros pecados. Tú que no has venido a condenar sino a perdonar, Señor, ten piedad.
1: Señor, ten piedad.
0: Tú que has dicho que hay gran fiesta en el cielo por un pecador que se arrepiente, Cristo, ten piedad.
1: Cristo, ten piedad.
0: Tú que perdonas mucho a quien mucho ama, Señor, ten piedad.
1: Señor, ten piedad.
0: El Señor Todopoderoso tenga misericordia de nosotros, perdone nuestros pecados y nos lleve a la vida eterna.
1: Amén.
0: Cuando la luz del sol es ya poniente, gracias Señor es nuestra melodía. Recibe como ofrenda amablemente nuestro dolor, trabajo y alegría.
2: Si poco fue el amor en nuestro empeño de darle vida al día que perece, convierte en realidad lo que fue un sueño, tu gran amor que todo lo engrandece.
0: Tu cruz, Señor, redime nuestra suerte de pecadora e injusta, e ilumina la senda de la vida y de la muerte del hombre que en la fe lucha y camina.
2: Jesús, Hijo del Padre, cuando avanza la noche oscura sobre nuestro día, concédenos la paz y la esperanza de esperar cada noche tu gran día. Amén.
0: Salmo 90. A la sombra del Omnipotente, al amparo del Altísimo, no temo el espanto nocturno. Tú que habitas al amparo del Altísimo, que vives a la sombra del Omnipotente, di al Señor, refugio mío, alcázar mío, Dios mío, confío en ti.
1: Él te librará de la red del cazador, de la peste funesta. Te cubrirá con sus plumas, bajo sus alas te refugiarás. Su brazo es escudo y armadura.
0: No temerás el espanto nocturno, ni la flecha que vuela de día, ni la peste que se desliza en las tinieblas, ni la epidemia que devasta a mediodía.
1: Caerán a tu izquierda 1,000, 10,000 a tu derecha, a ti no te alcanzará.
0: Tan solo abre tus ojos y verás la paga de los malvados, porque hiciste del Señor tu refugio, tomaste al Altísimo por defensa.
1: No se te acercará la desgracia, ni la plaga llegará hasta tu tienda, porque a sus ángeles ha dado órdenes para que te guarden en tus caminos.
0: Te llevarán en su palma para que tu pie no tropiece en la piedra. Caminarás sobre áspides y víboras, pisotearás leones y dragones.
1: Se puso junto a mí, lo libraré, lo protegeré porque conoce mi nombre. Me invocará y lo escucharé.
0: Con él estaré en la tribulación, lo defenderé, lo glorificaré, lo saciaré de largos días y le haré ver mi salvación.
1: Gloria al Padre, y al Hijo, y al Espíritu Santo.
0: Como era en el principio, ahora y siempre, por los siglos de los siglos. Amén.
1: Al amparo del Altísimo, no temo el espanto nocturno.
3: Del libro del Apocalipsis. Verán el rostro del Señor y tendrán su nombre en la frente, y no habrá más noche, y no necesitarán luz de lámpara ni de sol, porque el Señor Dios alumbrará sobre ellos y reinará por los siglos de los siglos.
0: En tus manos, Señor, encomiendo mi espíritu.
1: En tus manos, Señor, encomiendo mi espíritu.
0: Tú, el Dios leal, nos librarás.
1: Te encomiendo mi espíritu.
0: Gloria al Padre, y al Hijo, y al Espíritu Santo.
1: En tus manos, Señor, encomiendo mi espíritu.
0: Sálvanos, Señor, despiertos. Protégenos mientras dormimos, para que velemos con Cristo y descansemos en paz.
1: Ahora, Señor, según tu promesa, puedes dejar a tu siervo irse en paz.
0: Porque mis ojos han visto a tu Salvador, a quien has presentado ante todos los pueblos.
1: Luz para alumbrar a las naciones y gloria de tu pueblo Israel.
0: Gloria al Padre, y al Hijo, y al Espíritu Santo.
1: Como era en el principio, ahora y siempre, por los siglos de los siglos. Amén.
0: Sálvanos, Señor, despiertos, protégenos mientras dormimos, para que velemos con Cristo y descansemos en paz. Oremos. Humildemente te pedimos, Señor, que después de haber celebrado en este día los misterios de la resurrección de tu Hijo, sin temor alguno, descansemos en tu paz y mañana nos levantemos alegres para cantar nuevamente tus alabanzas. Por Cristo nuestro Señor.
1: Amén.
0: El Señor Todopoderoso nos conceda una noche tranquila y una santa muerte.
1: Amén.
2: Madre del Redentor, Virgen fecunda, puerta del cielo siempre abierta, estrella del mar, ven a librar al pueblo que tropieza y se quiere levantar. Ante la admiración de cielo y tierra, engendraste a tu santo Creador y permanece siempre virgen. Recibe el saludo del ángel Gabriel y ten piedad de nosotros, pecadores.
3: Es la hora 22:13.

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1: Dios siembra la buena semilla y también podemos hacernos la pregunta, ¿qué tipo de semilla sale de nuestro corazón y de nuestra boca? Papa Francisco.

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1: Un hombre que tenía un grave problema de miopía se consideraba un experto en evaluación de arte. Un día visitó un museo con algunos amigos. Se le olvidaron los lentes en su casa y no podía ver los cuadros con claridad. Pero eso no lo detuvo de ventilar sus fuertes opiniones. Tan pronto entraron a la galería, comenzó a criticar las diferentes pinturas. Al detenerse ante lo que pensaba era un retrato de cuerpo entero, empezó a criticarlo. Con aire de superioridad dijo: "El marco es completamente inadecuado para el cuadro. El hombre está vestido en una forma muy ordinaria y andrajosa. En realidad, el artista cometió un error imperdonable al seleccionar un sujeto tan vulgar y sucio para su retrato. Es una falta de respeto". El hombre siguió su parloteo sin parar hasta que su esposa logró llegar hasta él entre la multitud y lo apartó discretamente para decirle en voz baja: "Querido, estás mirando un espejo". Muchas veces, nuestras propias faltas, las cuales tardamos en reconocer y admitir, parecen muy grandes cuando las vemos en los demás. Debemos mirarnos en el espejo más a menudo, observar bien para detectarlas y tener el valor moral de corregirlas. Es más fácil denegarlas que reconocerlas. Por eso, es necesario hacer a un lado el orgullo, pues solo con humildad podremos ver nuestros defectos y corregirlos.

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1: Dicen que también llega cuando lo esperas y que no hay edad.
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3: La familia, el matrimonio, nunca fue tan atacado como ahora.
4: El narcisismo vuelve a las personas incapaces de mirar más allá de sí mismas, de sus deseos y necesidades. Pero quien utiliza a los demás, tarde o temprano termina siendo utilizado, manipulado y abandonado con la misma lógica.
5: No es posible una familia sin soñar. Cuando en una familia se pierde la capacidad de soñar, los chicos no crecen, el amor no crece, la vida se debilita y se apaga. No pierdan esta capacidad de soñar.
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6: Es la hora 23:03.

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1: En la encíclica Laudato Si encuentra lo que le está pasando a nuestra casa. Cada año desaparecen miles de especies vegetales y animales. Por nuestra causa, miles de especies ya no darán gloria a Dios con su existencia, ni podrán comunicarnos su propio mensaje. No tenemos derecho.

0: Es la hora 23:25 minutos.
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3: La santidad en una frase.
4: No morirá de mala muerte el que oye devotamente y con perseverancia la Santa Misa. San Agustín.

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3: Dijo Jesús.
0: En verdad les digo, el que escucha mi palabra y cree en el que me ha enviado, tiene vida eterna y no incurre en juicio, sino que ha pasado de la muerte a la vida.
2: Encuentra su voz, en el Evangelio según San Juan, capítulo 5, versículo 24.

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1: Es la hora 23:54 minutos.
2: Amije, amejimincha, jotondo y tuque pojawe. La coherencia cristiana nos obliga a dejar las cosas superfluas, costumbres o situaciones humanamente más cómodas por elegir bienes mayores. Papa Francisco.

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3: Es la hora 08 minutos.
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0: Unámonos al rezo del Rosario al Espíritu Santo y con María supliquemos. Santo Espíritu de Dios, lava lo que está manchado, riega lo que está reseco, sana lo que está enfermo, doblega lo que está rígido, calienta lo que está frío, endereza lo que está desviado, y reparte tus siete santos dones según la fe de tus siervos. Amén.
1: En el nombre del Padre, del Hijo y del Espíritu Santo. Amén. Todos juntos profesemos nuestra fe. Creo en Dios Padre Todopoderoso, Creador del cielo y de la tierra. Creo en Jesucristo, su único Hijo, nuestro Señor, que fue concebido por obra y gracia del Espíritu Santo. Nació de Santa María Virgen. Padeció bajo el poder de Poncio Pilato. Fue crucificado, muerto y sepultado. Descendió a los infiernos y al tercer día resucitó entre los muertos. Subió a los cielos y está sentado a la derecha de Dios Padre Todopoderoso. Desde allí ha de venir a juzgar a vivos y a muertos. Creo en el Espíritu Santo, la Iglesia Católica, la comunión de los santos, el perdón de los pecados, la resurrección de los muertos y la vida eterna. Amén.
2: Padre nuestro que estás en el cielo, santificado sea tu nombre. Venga a nosotros tu reino. Hágase tu voluntad, así en la tierra como en el cielo.
1: Danos hoy nuestro pan de cada día. Perdona nuestras ofensas, como también nosotros perdonamos a los que nos ofenden. No nos dejes caer en la tentación y líbranos del mal. Amén.
2: Gloria al Padre, gloria al Hijo y gloria al Espíritu Santo.
1: Como era en el principio, ahora y siempre, por los siglos de los siglos. Amén.
3: Padre, Padre, envíanos al Paráclito prometido por nuestro Señor Jesucristo. Amén.
2: Primer misterio. Honramos al Espíritu Santo y adoremos al amor sustancial que procede del Padre y del Hijo y nos une en una caridad infinita y eterna. Ven Espíritu Santo, llena los corazones de tus fieles
1: y enciende en ellos el fuego de tu amor.
2: Ven Espíritu Santo, llena los corazones de tus fieles
1: y enciende en ellos el fuego de tu amor.
2: Ven Espíritu Santo, llena los corazones de tus fieles.

0: y enciende en ellos el fuego de tu amor.
1: Ven, Espíritu Santo, llena los corazones de tus fieles
0: y enciende en ellos el fuego de tu amor.
1: Ven, Espíritu Santo, llena los corazones de tus fieles
0: y enciende en ellos el fuego de tu amor.
1: Ven, Espíritu Santo, llena los corazones de tus fieles
0: y enciende en ellos el fuego de tu amor.
1: Ven, Espíritu Santo, llena los corazones de tus fieles
0: y enciende en ellos el fuego de tu amor.

0: Segundo misterio. Honramos la operación del Espíritu Santo y adorémosle, porque hizo inmaculada a María en su concepción y la santificó con la plenitud de su gracia. Ven, Espíritu Santo, llena los corazones de tus fieles
1: y enciende en ellos el fuego de tu amor.
0: Ven, Espíritu Santo, llena los corazones de tus fieles
1: y enciende en ellos el fuego de tu amor.
0: Ven, Espíritu Santo, llena los corazones de tus fieles
1: y enciende en ellos el fuego de tu amor.
0: Ven, Espíritu Santo, llena los corazones de tus fieles
1: y enciende en ellos el fuego de tu amor.
0: Ven, Espíritu Santo, llena los corazones de tus fieles
1: y enciende en ellos el fuego de tu amor.
0: Ven, Espíritu Santo, llena los corazones de tus fieles
1: y enciende en ellos el fuego de tu amor.
0: Ven, Espíritu Santo, llena los corazones de tus fieles
1: y enciende en ellos el fuego de tu amor.

0: Tercer misterio. Honremos la operación del Espíritu Santo y adorémosle, porque hizo a la Santísima Virgen, Madre del Verbo Divino, en el misterio de la Encarnación. Ven Espíritu Santo, llena los corazones de tus fieles
1: y enciende en ellos el fuego de tu amor.
0: Ven Espíritu Santo, llena los corazones de tus fieles
1: y enciende en ellos el fuego de tu amor.
0: Ven Espíritu Santo, llena los corazones de tus fieles
1: y enciende en ellos el fuego de tu amor.
0: Ven Espíritu Santo, llena los corazones de tus fieles
1: y enciende en ellos el fuego de tu amor.
0: Ven Espíritu Santo, llena los corazones de tus fieles
1: y enciende en ellos el fuego de tu amor.
0: Ven Espíritu Santo, llena los corazones de tus fieles
1: y enciende en ellos el fuego de tu amor.
0: Ven Espíritu Santo, llena los corazones de tus fieles
1: y enciende en ellos el fuego de tu amor.

0: Cuarto misterio. Honramos la operación del Espíritu Santo y adorémosle, porque dio la vida a la Iglesia en el día glorioso de Pentecostés. Ven, Espíritu Santo, llena los corazones de tus fieles
1: y enciende en ellos el fuego de tu amor.
0: Ven, Espíritu Santo, llena los corazones de tus fieles
1: y enciende en ellos el fuego de tu amor.
0: Ven, Espíritu Santo, llena los corazones de tus fieles
1: y enciende en ellos el fuego de tu amor.
0: Ven, Espíritu Santo, llena los corazones de tus fieles
1: y enciende en ellos el fuego de tu amor.
0: Ven, Espíritu Santo, llena los corazones de tus fieles
1: y enciende en ellos el fuego de tu amor.
0: Ven, Espíritu Santo, llena los corazones de tus fieles
1: y enciende en ellos el fuego de tu amor.
0: Ven, Espíritu Santo, llena los corazones de tus fieles
1: y enciende en ellos el fuego de tu amor.

0: misterio. Honremos la operación del Espíritu Santo y adorémosle, porque reside de una manera permanente en la Iglesia y la asiste, según la promesa divina, hasta la consumación de los siglos. Ven Espíritu Santo, llena los corazones de tus fieles
1: y enciende en ellos el fuego de tu amor.
0: Ven Espíritu Santo, llena los corazones de tus fieles
1: y enciende en ellos el fuego de tu amor.
0: Ven Espíritu Santo, llena los corazones de tus fieles
1: y enciende en ellos el fuego de tu amor.
0: Ven Espíritu Santo, llena los corazones de tus fieles
1: y enciende en ellos el fuego de tu amor.
0: Ven Espíritu Santo, llena los corazones de tus fieles
1: y enciende en ellos el fuego de tu amor.
0: Ven Espíritu Santo, llena los corazones de tus fieles
1: y enciende en ellos el fuego de tu amor.
0: Ven Espíritu Santo, llena los corazones de tus fieles
1: y enciende en ellos el fuego de tu amor.

0: Sexto misterio. Honramos la operación del Espíritu Santo y adorémosle, porque creó en la Iglesia al nuevo Cristo, que es el sacerdote, y confirmó la plenitud del sacerdocio a sus obispos. Ven, Espíritu Santo, llena los corazones de tus fieles
1: y enciende en ellos el fuego de tu amor.
0: Ven, Espíritu Santo, llena los corazones de tus fieles
1: y enciende en ellos el fuego de tu amor.
0: Ven, Espíritu Santo, llena los corazones de tus fieles
1: y enciende en ellos el fuego de tu amor.
0: Ven, Espíritu Santo, llena los corazones de tus fieles
1: y enciende en ellos el fuego de tu amor.
0: Ven, Espíritu Santo, llena los corazones de tus fieles
1: y enciende en ellos el fuego de tu amor.
0: Ven, Espíritu Santo, llena los corazones de tus fieles
1: y enciende en ellos el fuego de tu amor.
0: Ven, Espíritu Santo, llena los corazones de tus fieles
1: y enciende en ellos el fuego de tu amor.

0: Séptimo misterio. Honremos la operación del Espíritu Santo y adorémosle en la virtud de los santos en la Iglesia, obra secreta y maravillosa del Santificador Omnipotente. Ven Espíritu Santo, llena los corazones de tus fieles
1: y enciende en ellos el fuego de tu amor.
0: Ven Espíritu Santo, llena los corazones de tus fieles
1: y enciende en ellos el fuego de tu amor.
0: Ven Espíritu Santo, llena los corazones de tus fieles
1: y enciende en ellos el fuego de tu amor.
0: Ven Espíritu Santo, llena los corazones de tus fieles
1: y enciende en ellos el fuego de tu amor.
0: Ven Espíritu Santo, llena los corazones de tus fieles
1: y enciende en ellos el fuego de tu amor.
0: Ven Espíritu Santo, llena los corazones de tus fieles
1: y enciende en ellos el fuego de tu amor.
0: Ven Espíritu Santo, llena los corazones de tus fieles
1: y enciende en ellos el fuego de tu amor.

0: guía tu espíritu y todo será creado.
1: Y renovarás la faz de la tierra.
0: Oremos. Oh Dios, que con la luz del Espíritu Santo enseñas a los fieles la verdad, concédenos conocerla en el mismo espíritu y gozar siempre de sus consuelos celestiales. Por Jesucristo, nuestro Señor. Amén.
1: Señor, ten piedad de nosotros.
0: Señor, ten piedad de nosotros.
1: Cristo, ten piedad de nosotros.
0: Cristo, ten piedad de nosotros.
1: Señor, ten piedad de nosotros.
0: Señor, ten piedad de nosotros.
1: Padre omnipotente,
0: ten piedad de nosotros.
1: Jesús, Hijo eterno del Padre y Redentor del mundo,
0: sálvanos.
1: Espíritu del Padre y del Hijo, y amor infinito del uno y del otro,
0: santifícanos.
1: Trinidad Santísima,
0: óyenos. Promesa del Padre,
1: ven a nosotros.
0: Don de Dios Altísimo,
1: ven a nosotros.
0: Rayo de luz celeste,
1: ven a nosotros.
0: Fuente de agua viva,
1: ven a nosotros.
0: Espíritu de amor y de verdad,
1: ven a nosotros.
0: Fuego abrasador,
1: ven a nosotros.
0: Autor de todo bien,
1: ven a nosotros.
0: Unción espiritual,
1: ven a nosotros.
0: Caridad ardiente,
1: ven a nosotros. Espíritu de sabiduría,
0: ven a nosotros.
1: Espíritu de entendimiento,
0: ven a nosotros.
1: Espíritu de consejo y fortaleza,
0: ven a nosotros.
1: Espíritu de ciencia y de piedad,
0: ven a nosotros.
1: Espíritu de temor del Señor,
0: ven a nosotros.
1: Espíritu de gracia y de oración,
0: ven a nosotros.
1: Espíritu de paz y de dulzura,
0: ven a nosotros.
1: Espíritu de modestia y de inocencia,
0: ven a nosotros.
1: Espíritu consolador,
0: ven a nosotros.
1: Espíritu santificador,
0: ven a nosotros.
1: Espíritu que gobierna la Iglesia,
0: ven a nosotros.
1: Espíritu que llenas el universo,
0: ven a nosotros.
1: Espíritu de adopción de los hijos de Dios,
0: ven a nosotros. Espíritu Santo, imprime en nosotros el horror al pecado.
1: Te rogamos, óyenos.
0: Espíritu Santo, ven a renovar la faz de la tierra.
1: Te rogamos, óyenos.
0: Espíritu Santo, derrama tus luces en nuestra inteligencia.
1: Te rogamos, óyenos.
0: Espíritu Santo, graba tu ley en nuestros corazones.
1: Te rogamos,

0: Óyenos.
1: Espíritu Santo, abrázanos en el fuego de tu amor.
0: Te rogamos, óyenos.
1: Espíritu Santo, ábrenos el tesoro de tus gracias.
0: Te rogamos, óyenos.
1: Espíritu Santo, enséñanos a orar como se debe.
0: Te rogamos, óyenos.
1: Espíritu Santo, ilumínanos con tus inspiraciones celestiales.
0: Te rogamos, óyenos. Espíritu Santo, concédenos la única ciencia necesaria.
1: Te rogamos, óyenos.
0: Espíritu Santo, inspíranos la práctica de tus virtudes.
1: Te rogamos, óyenos.
0: Espíritu Santo, haz que perseveremos en tu justicia.
1: Te rogamos, óyenos.
0: Espíritu Santo, sé tú mismo nuestra recompensa.
1: Te rogamos, óyenos.
0: Espíritu Santo, no permitas que nos separemos de ti por la ilusión material.
1: Te rogamos, óyenos. Cordero de Dios, que borra los pecados del mundo,
0: envíanos tu Espíritu Santo.
1: Cordero de Dios, que borra los pecados del mundo,
0: envíanos tu Espíritu Santo.
1: Cordero de Dios, que borra los pecados del mundo,
0: derrama en nuestras almas los dones del Espíritu Santo.
1: Cordero de Dios, que borra los pecados del mundo,
0: infúndenos el espíritu de sabiduría y devoción.
1: Ven, oh Espíritu Santo, llena con tus dones los corazones de tus fieles
0: y enciende en ellos el fuego de tu amor. Oremos. Señor, que la fortaleza del Espíritu Santo venga en nuestra ayuda, para que se digne lavar las manchas de nuestros corazones y protegernos contra nuestros enemigos. Por Jesucristo nuestro Señor.
1: Amén. Consagración al Espíritu Santo. Recibe, oh Espíritu Santo, la consagración perfecta y absoluta de todo mi ser que te hago en este día, para que te dignes ser en adelante y en cada uno de los instantes de mi vida y en cada una de mis acciones, mi director, mi luz, mi guía, mi fuerza y todo el amor de mi corazón. Yo me abandono sin reserva a tus operaciones divinas y quiero ser siempre dócil a tus santas inspiraciones. Oh Santo Espíritu, dígnate formarme con María y en María, según el modelo de nuestro divino Jesús.
0: Gloria al Padre Creador, gloria al Hijo Redentor, gloria al Espíritu Santificador.
1: Amar al Espíritu Santo y hacer que sea amado. En el nombre del Padre, del Hijo y del Espíritu Santo.

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3: Jesús nos pide que su iglesia sea tan grande que pueda alojar a toda la humanidad. Jesús me dice a mí, a vos, a cada uno, vayan, hagan discípulos a todas las naciones.

quiero lío en las diócesis. Quiero que se salga afuera. Quiero que la iglesia salga a la calle.

las parroquias, los colegios, las instituciones son para salir. Si no salen, se convierten en una ONG. Y la iglesia no puede ser una ONG.

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1: En la encíclica Laudato Si encuentra lo que le está pasando a nuestra casa. La mayor parte del calentamiento global de las últimas décadas se debe a la gran concentración de gases de efecto invernadero emitidos a causa de la actividad humana. Papa Francisco.

0: Es la hora 0:59 minutos.
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3: Es la hora 1:03.

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2: No morirá de mala muerte el que oye devotamente y con perseverancia la Santa Misa. San Agustín.

0: Es la hora 1:26 minutos.
1: Amije, amejimincha, jotundu y tuque pojawe.
2: Y Jesús dijo.
3: Dijo Jesús.
0: Ustedes han oído que se dijo, ojo por ojo y diente por diente. Pero yo les digo, no se resistan al malvado. Antes bien, si alguien te golpea en la mejilla derecha, ofrécele también la otra. Si alguien te hace un pleito por la camisa, entrégale también el manto. Si alguien te obliga a llevarle la carga, llévasela el doble de lejos. Dale al que te pida y al que espera de ti algo prestado, no le vuelvas la espalda.
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4: En el Evangelio según San Mateo, capítulo 5, versículos del 38 al 42.

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2: Cada encuentro con Cristo, que en los sacramentos nos da la salvación, nos invita a ir y comunicar a los demás una salvación que hemos podido ver, tocar, acoger y que en verdad es creíble porque es amor. Papa Francisco.

0: Es la hora 1:52 minutos.
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2: El saco de plumas. Había una vez un hombre que calumnió grandemente a un amigo suyo, todo por la envidia que le tuvo al ver el éxito que éste había alcanzado. Tiempo después, se arrepintió de la ruina que trajo con sus calumnias a ese amigo y visitó a un hombre muy sabio, a quien le dijo: «Quiero arreglar todo el mal que hice a mi amigo. ¿Cómo puedo hacerlo?». A lo que el hombre respondió: «Toma un saco lleno de plumas ligeras y pequeñas y suelta una donde vayas». El hombre, muy contento por aquello tan fácil, tomó el saco lleno de plumas y al cabo de un día las había soltado todas. Volvió donde el sabio y le dijo: «Ya he terminado». A lo que el sabio contestó: «Esa es la parte más fácil. Ahora debes volver a llenar el saco con las mismas plumas que soltaste. Sal a la calle y búscalas». El hombre se sintió muy triste, pues sabía lo que eso significaba y no pudo juntar casi ninguna. Al volver, el hombre sabio le dijo: «Así como no pudiste juntar de nuevo las plumas que volaron con el viento, asimismo el mal que hiciste voló de boca en boca y el daño ya está hecho. Lo único que puedes hacer es pedirle perdón a tu amigo, pues no hay forma de revertir lo que hiciste».

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12: Es la hora 2:04.

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0: Laudato si.
1: Laudato si. El cuidado de la casa común.
0: Alabado seas.
1: Alabado seas.
0: Capítulo 15. Hermano Coltán.
2: Paz y bendiciones para ustedes, hermanas y hermanos que me escuchan en estos días. Soy Francisco, el de Asís, el andariego. Yo caminé toda Italia, de arriba abajo, con lluvia y con frío. Y seguramente, como fui tan viajero, mi tocayo, el Papa Francisco, me pidió que viniera hasta aquí. ¿Saben a dónde he llegado? Nada menos que a África. ¡Sí, África! Aunque no sé bien en qué zona estoy, ni con quién puedo hablar para saber lo que pasa en estas tierras.
3: Habla conmigo, Francisco.
2: ¿Qué? ¿Y quién eres tú? ¿Por qué no veo a nadie delante de mí?
3: Es que te hablo desde el fondo de la tierra.
2: ¿Y por qué te oigo tan clarito, aunque estás escondido?
3: Porque yo soy un buen conductor de electricidad.
2: ¿Qué?
3: ¿Sabes para qué me usan?
2: Pues no.
3: Para los celulares, los teléfonos móviles.
2: Ajá.
3: Por eso me escuchas tan bien.
2: Mira, no sé de qué me estás hablando. ¿Celulares?
3: Ay, son unos teléfonos pequeñitos que los humanos llevan a todos lados y les sirven para comunicarse. ¿No has visto a mucha gente con ellos?
2: Bueno, a medio mundo veo con esos aparatos pegados a la oreja hablando solos. Después me explicas más de ese invento. Primero, dime cómo te llamas.
3: Me llaman Coltán.
2: ¿Coltán?
3: Sí, soy un mineral negro, raro, muy escaso.
2: Bueno, pues, hermano Coltán, he venido a averiguar qué pasa en estas tierras. Cuéntame, ¿dónde estoy?
3: Estás en el Congo, en el corazón del África.
2: ¿En el Congo?
3: Sí, mira a tu derecha.
2: Ajá, ¿por aquí?
3: Sí, más allá de aquellas montañas, ajá, está la cuna de la humanidad. ¿Dónde nacieron los primeros humanos?
2: ¡Adán y Eva!
3: En realidad no sé cómo se llamarían, pero todo empezó aquí, en África.
2: Ajá.
3: Ahora, mira a tu izquierda.
2: ¿Por aquí?
3: Sí, hacia el horizonte.
2: Ajá.
3: Más allá está el mar.
2: ¿Ah, sí?
3: Sí. Por esas costas, miles, millones de africanos, hombres y mujeres, fueron llevados como esclavos a América.
2: ¿Esclavos?
3: Los arrancaron de sus tierras y los hicieron trabajar como animales. La compraventa de seres humanos duró siglos.
2: Mi padre comerciaba telas y aquí comerciaban gente.
3: De estas tierras se lo han robado todo. Oro, diamantes, petróleo, uranio. Ahora me roban a mí.
2: ¿Por qué?
3: Antes, yo vivía tranquilo en lo profundo de la tierra. Ni me conocían. Ahora, matan por mí.
2: ¿Cómo es eso, hermano Coltán?
3: Están desesperados por encontrarme. Me buscan. Me necesitan. Me desean.
4: Teléfonos inteligentes, videojuegos, televisores de plasma, videoconsolas, cámaras digitales, computadoras portátiles, tabletas. La electrónica pone el mundo en sus manos.
3: Para fabricar todos esos aparatos, me necesitan a mí. Y para tenerme a mí, matan.
2: Increíble.
3: Desde hace una docena de años aquí, en el Congo, ha habido guerra tras guerra.
2: Ay, guerras.
3: Sí, Francisco. Estás pisando muertos. 5, 6 millones de hombres, de mujeres, de niños han muerto aquí.
2: No puedo creerlo.
3: ¿Quién podrá contarlos?
2: Pero, ¿quién los mata, hermano Coltán?
3: Las corporaciones transnacionales echan a pelear a unos pueblos contra otros. Venden armas, organizan guerrillas, contratan mercenarios. Se apoderan de las tierras en que he vivido olvidado tanto tiempo.
2: Ay, cuando los ricos hacen la guerra, son los pobres los que mueren.
0: El 80% de las reservas mundiales de coltán está en el Congo.
5: Las empresas electrónicas abren cada vez más minas para extraer coltán.
0: Minas custodiadas por militares fuertemente armados.
5: Minas que producen mortales emanaciones radiactivas de uranio y radio.
3: ¿Escuchas, Francisco?
6: Sí.
3: Es el trajinar de una mina cercana. ¿Sabes cómo trabajan ahí?
6: No tengo idea.
3: De sol a sol, como esclavos. Comen y duermen cerca de las minas. Un minero puede sacar cada día un kilo de coltán.
6: Ajá.
3: Me venden a $500 el kilo, pero al trabajador le pagan $2.
6: No puedo creerlo.
3: Y los niños ganan menos, 25 centavos diarios.
6: Espera un momento, ¿trabajan niños en esos lugares?
3: Sí, Francisco, sí. Esas minas parecen hormigueros. Son largos túneles que abren a ras de tierra, hoyos que excavan en las colinas. Mientras más pequeños son, entran mejor por esos agujeros. Trabajan por miles. Los reclutan desde los 6-7 años. Entran y salen, y dentro se asfixian. Muchos mueren aplastados.
0: Por cada kilo de coltán, mueren 2 niños en el Congo.
5: El Congo es uno de los países más empobrecidos del planeta.
0: Las minas de coltán han dejado bosques arrasados,
5: reservas naturales devastadas,
0: poblaciones de elefantes y gorilas exterminadas,
5: campos de cultivo convertidos en lodazales.
3: Los aparatos electrónicos han ayudado mucho a tus hermanos humanos, pero también los han enloquecido. Los compran, los roban, los tiran para comprar el último modelo. Consumir es lo único que les importa. Una contaminación mental.
2: Hermano Coltán, sabemos el nombre de quien condenó a Jesús, Poncio Pilato, pero digamos los nombres de las empresas que han condenado a este pueblo, a este país.
0: Nokia,
5: Samsung,
0: Motorola,
5: Apple,
0: Dell,
5: Sony,
0: Toshiba,
5: Microsoft,
0: IBM,
5: HP.
0: Los nombres de estas poderosas empresas están grabados en los más de 7,000 millones de teléfonos móviles que hoy poseen las 7,000 millones de personas que pueblan nuestro planeta.
7: En todos ellos hay un poco de mí, el coltán. En todos ellos hay mucha sangre.
0: Dice el Papa Francisco en su encíclica Laudato Si, alabado seas. Las capacidades tecnológicas que hemos adquirido nos dan un tremendo poder. ¿En manos de quiénes está y puede llegar a estar tanto poder? Es tremendamente riesgoso que resida en una pequeña parte de la humanidad.
8: En la región de los Grandes Lagos hay rostros concretos antes que intereses de parte, por legítimos que sean. En las guerras y conflictos hay seres humanos singulares, hermanos y hermanas nuestros, hombres y mujeres, jóvenes y ancianos, niños y niñas que lloran, sufren y mueren. Seres humanos que se convierten en material de desgracia.

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1: El Turpial Prisionero. Mi mamita un día atrapó un turpial amarillo y negro en un matorral. Se compró una jaula grande de verdad, donde lo metió por seguridad. Pero yo un buen día me puse a pensar, ¿por qué estará preso si nada hizo mal? Esperé que mami no estuviera ya, y al abrir la jaula comenzó a volar. Lo miré alejarse con tristeza tal que mi corazón empezó a llorar. Pero la alegría me volvió a llegar

pues había gastado un buen dineral. Entonces le dije sin miedo a mamá, para que tranquila pudiera quedar. Mamita.

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1: La violencia es el miedo a los ideales de los demás.
2: Mahatma Gandhi.

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engendrado, no creado, de la misma naturaleza del Padre por quien todo fue hecho, que por nosotros los hombres y por nuestra salvación bajó del cielo.

Poncio Pilato, padeció y fue sepultado, y resucitó al tercer día según las Escrituras, y subió al cielo, y está sentado a la derecha del Padre, y de nuevo vendrá con gloria para juzgar a vivos y muertos, y su reino no tendrá fin. Creo en el Espíritu Santo, Señor y Dador de vida, que procede del Padre y del Hijo, que con el Padre y el Hijo recibe una misma adoración y gloria, y que habló por los profetas. Creo en la Iglesia que es una, santa, católica y apostólica. Confieso que hay un solo bautismo para el perdón de los pecados.

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2: En la encíclica Laudato Si encuentra el cuidado de la casa común. Los jóvenes nos reclaman un cambio. Ellos se preguntan cómo es posible que se pretenda construir un futuro mejor sin pensar en la crisis del ambiente y en el sufrimiento de los excluidos.

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0: Es la hora 3:55 minutos.
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3: Es el amor lo que da precio a todas nuestras obras. No es por la grandeza y multiplicidad de nuestras obras por lo que agradamos a Dios, sino por el amor con que las hacemos. San Francisco de Sales. San Francisco de Sales.

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1: Don Bosco nos dice:
2: ahora hemos de trabajar, ya descansaremos en el paraíso.
3: Reflexionemos. Desde muy pequeño, Juanito Bosco ayudaba a los oficios de la casa. Conforme fue creciendo, sus responsabilidades para mantener el hogar aumentaron. Sabía que para que la familia saliera adelante, todos tenían que trabajar. Aprendió diversos oficios, que después enseñó con gusto a sus muchachos para que pudiesen vivir honradamente. Para Don Bosco, el trabajo nunca fue un castigo, sino una bendición. 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

0: Es la hora 4:24 minutos.
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2: Alguien dijo que un niño se lleva en el vientre durante 9 meses.
3: Ese alguien no sabe que un hijo se lleva en el corazón.

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1: Amoris Letizia, una exhortación apostólica que procura alentar a todos para que sean signos de misericordia y cercanía allí donde la vida familiar no se realiza perfectamente o no se desarrolla con paz y gozo. Afrontemos los nuevos desafíos de la familia cristiana con la alegría del amor junto al Papa Francisco.
2: La familia, el matrimonio, nunca fue tan atacado como ahora.
3: El ritmo de la vida actual, el estrés, la organización social y laboral son factores culturales que ponen en riesgo la posibilidad de opciones permanentes.
4: No es posible una familia sin soñar. Cuando en una familia se pierde la capacidad de soñar, los chicos no crecen, el amor no crece, la vida se debilita y se apaga. No pierdan esta capacidad de soñar.
1: Exhortación apostólica, Amoris Letizia, un cambio de actitud hacia todas las formas de convivencia familiar.
5: Hacia todas las formas de convivencia familiar.

0: Es la hora 4:46 minutos.
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2: Don Bosco nos dice:
3: cada cual trabaje según su propia capacidad. El mérito depende de la intención.
4: Reflexionemos. Tengan en cuenta las capacidades de cada uno de los dependientes, bien sean salesianos, educadores o jóvenes, también el mismo personal de servicio. A nadie se le debe exigir más de lo que dan sus fuerzas y sus capacidades. Esto implica un profundo conocimiento de cada persona, como el buen pastor que conoce muy bien a cada una de sus ovejas. De otra parte, en el pensamiento de Don Bosco, todo trabajo dignifica y santifica, siempre y cuando se haga con la mejor disposición. Así, no es el cargo que se tenga, sino la buena actitud con la que se realiza el trabajo asignado, lo que hace que la persona conquiste el mérito de la santidad.
5: Este es un mensaje de la familia Salesiana.

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11: Es la hora 5:05.

Ilumina la aurora del claro cielo, otro día de vida que nos das. Gracias a ti, Creador del Universo, oh Padre nuestro que en el cielo estás. Nuestras voces unimos al concierto que el universo eleva hoy en tu honor. Del cielo, la tierra, el mar profundo, oh Padre nuestro magnífico Hacedor, preserva nuestras almas del pecado, a nuestro cuerpo da fuerza y salud, a nuestra mente ilumina piadoso con un rayo benéfico de luz. Por nuestra amada patria suplicamos, por la iglesia elevamos oración, por nuestros padres y familia, porque dichosos los hagas, Señor. En tu santo nombre comenzamos este día de vida que nos das. Haz que lo acabemos santamente, oh Padre nuestro que en el cielo estás. Amén. Purísima de Macas, ruega por nosotros.

0: vivir, la alegría de amar.
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0: En el nombre del Padre, y del Hijo, y del Espíritu Santo.
1: Amén.
0: El ángel del Señor anunció a María.
1: Y concibió por obra y gracia del Espíritu Santo.
0: He aquí la sierva del Señor.
1: Hágase en mí según tu palabra.
0: Y el Verbo divino se encarnó.
1: Y habitó entre nosotros.
0: Dios te salve María, llena eres de gracia, el Señor es contigo. Bendita eres entre todas las mujeres, y bendito es el fruto de tu vientre, Jesús.
1: Santa María, Madre de Dios, ruega por nosotros pecadores, ahora y en la hora de nuestra muerte. Amén.
0: Ruega por nosotros, Santa Madre de Dios,
1: para que seamos dignos de alcanzar las promesas y gracias de nuestro Señor Jesucristo.
0: Oremos. Te rogamos, Señor, que infundas en nuestras almas tu gracia, para que, habiendo conocido por el anuncio del ángel la encarnación de Jesucristo, tu Hijo, por los méritos de su pasión y muerte de cruz, lleguemos a la gloria de la resurrección, por el mismo Jesucristo nuestro Señor.
1: Amén.
0: Gloria al Padre, y al Hijo, y al Espíritu Santo.
1: Como era en el principio, ahora y siempre, por los siglos de los siglos. Amén.
0: María, Madre de Gracia y Madre de Misericordia,
1: en la vida y en la muerte, ampáranos, Madre nuestra.
0: Hoy contemplamos los misterios gloriosos. En el primer misterio glorioso contemplamos la resurrección de Jesucristo de entre los muertos. Padre nuestro que estás en el cielo, santificado sea tu nombre, venga a nosotros tu reino, hágase tu voluntad en la tierra como en el cielo.
1: Danos hoy nuestro pan de cada día, perdona nuestras ofensas, como también nosotros perdonamos a los que nos ofenden. No nos dejes caer en tentación y líbranos del mal.
0: Digna eres, Virgen Santísima, que mis labios te alaben y te sirvan.
1: Danos virtud y fortaleza para vencer a nuestros enemigos.
0: Dios te salve, María, llena eres de gracia, el Señor es contigo. Bendita eres entre todas las mujeres, y bendito es el fruto de tu vientre, Jesús.
1: Santa María, Madre de Dios, ruega por nosotros pecadores, ahora y en la hora de nuestra muerte. Amén.
0: Dios te salve María, llena eres de gracia, el Señor es contigo. Bendita eres entre todas las mujeres, y bendito es el fruto de tu vientre, Jesús.
1: Santa María, Madre de Dios, ruega por nosotros pecadores, ahora y en la hora de nuestra muerte. Amén.
0: Dios te salve María, llena eres de gracia, el Señor es contigo. Bendita eres entre todas las mujeres, y bendito es el fruto de tu vientre, Jesús.
1: Santa María, Madre de Dios, ruega por nosotros pecadores, ahora y en la hora de nuestra muerte. Amén.
0: Dios te salve, María, llena eres de gracia, el Señor es contigo. Bendita eres entre todas las mujeres, y bendito es el fruto de tu vientre, Jesús.
1: Santa María, Madre de Dios, ruega por nosotros pecadores, ahora y en la hora de nuestra muerte. Amén.
0: Dios te salve María, llena eres de gracia, el Señor es contigo. Bendita eres entre todas las mujeres, y bendito es el fruto de tu vientre, Jesús.
1: Santa María, Madre de Dios, ruega por nosotros pecadores, ahora y en la hora de nuestra muerte. Amén.
0: Dios te salve María, llena eres de gracia, el Señor es contigo. Bendita eres entre todas las mujeres, y bendito es el fruto de tu vientre, Jesús.
1: Santa María, Madre de Dios, ruega por nosotros pecadores, ahora y en la hora de nuestra muerte. Amén.
0: Dios te salve María, llena eres de gracia, el Señor es contigo. Bendita eres entre todas las mujeres, y bendito es el fruto de tu vientre, Jesús.
1: Santa María, Madre de Dios, ruega por nosotros pecadores, ahora y en la hora de nuestra muerte. Amén.
0: Dios te salve María, llena eres de gracia, el Señor es contigo. Bendita eres entre todas las mujeres, y bendito es el fruto de tu vientre, Jesús.
1: Santa María, Madre de Dios, ruega por nosotros pecadores, ahora y en la hora de nuestra muerte. Amén.
0: Dios te salve María, llena eres de gracia, el Señor es contigo. Bendita eres entre todas las mujeres, y bendito

0: es el fruto de tu vientre, Jesús.
1: Santa María, Madre de Dios, ruega por nosotros pecadores, ahora y en la hora de nuestra muerte. Amén.
0: Dios te salve María, llena eres de gracia, el Señor es contigo. Bendita eres entre todas las mujeres y bendito es el fruto de tu vientre, Jesús.
1: Santa María, Madre de Dios, ruega por nosotros pecadores, ahora y en la hora de nuestra muerte. Amén.
0: Gloria al Padre, y al Hijo, y al Espíritu Santo.
1: Como era en el principio, ahora y siempre, por los siglos de los siglos. Amén.
0: María, Madre de Gracia y Madre de Misericordia.
1: En la vida y en la muerte, ampáranos, Madre nuestra.
0: En el segundo misterio glorioso contemplamos la ascensión de nuestro Señor Jesucristo al cielo.
1: Padre.

0: tierra como en el cielo.
1: Danos hoy nuestro pan de cada día, perdona nuestras ofensas, como también nosotros perdonamos a los que nos ofenden. No nos dejes caer en la tentación y líbranos del mal.
0: Digna eres, Virgen Santísima, que mis labios te alaben y te sirvan.
1: Danos virtud y fortaleza para vencer a nuestros enemigos.
0: Dios te salve María, llena eres de gracia, el Señor es contigo. Bendita eres entre todas las mujeres y bendito es el fruto de tu vientre, Jesús.
1: Santa María, Madre de Dios, ruega por nosotros pecadores, ahora y en la hora de nuestra muerte. Amén.
0: Dios te salve María, llena eres de gracia, el Señor es contigo. Bendita eres entre todas las mujeres y bendito es el fruto de tu vientre, Jesús.
1: Santa María, Madre de Dios, ruega por nosotros pecadores, ahora y en la hora de nuestra muerte. Amén.
0: Dios te salve María, llena eres de gracia, el Señor es contigo. Bendita eres entre todas las mujeres y bendito es el fruto de tu vientre, Jesús.
1: Santa María, Madre de Dios, ruega por nosotros pecadores, ahora y en la hora de nuestra muerte. Amén.
0: Dios te salve.

0: Jesús.
1: Santa María, Madre de Dios, ruega por nosotros, pecadores, ahora y en la hora de nuestra muerte. Amén.
0: Dios te salve María, llena eres de gracia, el Señor es contigo, bendita eres entre todas las mujeres, y bendito es el fruto de tu vientre, Jesús.
1: Santa María, Madre de Dios, ruega por nosotros pecadores, ahora y en la hora de nuestra muerte. Amén.

0: el fruto de tu vientre, Jesús.
1: Santa María, Madre de Dios, ruega por nosotros, pecadores, ahora y en la hora de nuestra muerte. Amén. Dios.

0: fruto de tu vientre, Jesús.
1: Santa María, Madre de Dios, ruega por nosotros, pecadores, ahora y en la hora de nuestra muerte. Amén.
2: Dios te salve, María, llena eres de gracia, el Señor es contigo. Bendita eres entre todas las mujeres, y bendito es el fruto de tu vientre, Jesús.
1: Santa María, Madre de Dios, ruega por nosotros, pecadores, ahora y en la hora de nuestra muerte. Amén.
2: Dios te salve, María, llena eres de gracia, el Señor es contigo. Bendita eres entre todas las mujeres, y bendito es el fruto de tu vientre, Jesús.
1: Santa María, Madre de Dios, ruega por nosotros, pecadores, ahora y en la hora de nuestra muerte. Amén.
2: Dios te salve, María, llena eres de gracia, el Señor es contigo. Bendita eres entre todas las mujeres, y bendito es el fruto de tu vientre, Jesús.
1: Gloria, Santa María, Madre de Dios, ruega por nosotros, pecadores, ahora y en la hora de nuestra muerte. Amén.
2: Gloria al Padre, al Hijo y al Espíritu Santo.
1: Como era en el principio, ahora y siempre, por los siglos de los siglos. Amén.
2: María es Madre de Gracia, Madre de Misericordia.
1: En la vida y en la muerte, ampáranos, Madre nuestra. En el tercer misterio glorioso contemplamos la venida del Espíritu Santo sobre María Santísima y los apóstoles reunidos en Jerusalén. Padre nuestro que estás en el cielo, santificado sea tu nombre, venga a nosotros tu reino, hágase tu voluntad en la tierra como en el cielo.
2: Danos hoy nuestro pan de cada día, perdona nuestras ofensas, como también nosotros perdonamos a los que nos ofenden. No nos dejes caer en tentación y líbranos del mal.
1: Digna eres, Virgen Santísima, que mis labios te alaben y te sirvan.
2: Danos virtud y fortaleza para vencer a nuestros enemigos.
1: Dios te salve, María, llena eres de gracia, el Señor es contigo. Bendita eres entre todas las mujeres, y bendito es el fruto de tu vientre, Jesús.
2: Santa María, Madre de Dios, ruega por nosotros, pecadores, ahora y en la hora de nuestra muerte. Amén.
1: Dios te salve, María, llena eres de gracia, el Señor es contigo. Bendita eres entre todas las mujeres, y bendito es el fruto de tu vientre, Jesús.
2: Santa María, Madre de Dios, ruega por nosotros, pecadores, ahora y en la hora de nuestra muerte. Amén.
1: Dios te salve, María, llena eres de gracia, el Señor es contigo. Bendita eres entre todas las mujeres, y bendito es el fruto de tu vientre, Jesús.
2: Santa María, Madre de Dios, ruega por nosotros, pecadores, ahora y en la hora de nuestra muerte. Amén.
1: Dios te salve, María, llena eres de gracia, el Señor es contigo. Bendita eres entre todas las mujeres, y bendito es el fruto de tu vientre, Jesús.
2: Santa María, Madre de Dios, ruega por nosotros, pecadores, ahora y en la hora de nuestra muerte. Amén.
1: Dios te salve, María, llena eres de gracia, el Señor es contigo. Bendita eres entre todas las mujeres, y bendito es el fruto de tu vientre, Jesús.
2: Santa María, Madre de Dios, ruega por nosotros, pecadores, ahora y en la hora de nuestra muerte. Amén.
1: Dios te salve, María, llena eres de gracia, el Señor es contigo. Bendita eres entre todas las mujeres, y bendito es el fruto de tu vientre, Jesús.
2: Santa María, Madre de Dios, ruega por nosotros, pecadores, ahora y en la hora de nuestra muerte. Amén.
1: Dios te salve, María, llena eres de gracia, el Señor es contigo. Bendita eres entre todas las mujeres, y bendito es el fruto de tu vientre, Jesús.
2: Santa María, Madre de Dios, ruega por nosotros, pecadores, ahora y en la hora de nuestra muerte. Amén.
1: Dios te salve, María, llena eres de gracia, el Señor es contigo. Bendita eres entre todas las mujeres, y bendito es el fruto de tu vientre, Jesús.
2: Santa María, Madre de Dios, ruega por nosotros, pecadores, ahora y en la hora de nuestra muerte. Amén.
1: Dios te salve, María, llena eres de gracia, el Señor es contigo. Bendita eres entre todas las mujeres, y bendito es el fruto de tu vientre, Jesús.
2: Santa María, Madre de Dios, ruega por nosotros pecadores, ahora y en la hora de nuestra muerte. Amén.
1: Dios te salve María, llena eres de gracia, el Señor es contigo. Bendita eres entre todas las mujeres, y bendito es el fruto de tu vientre, Jesús.
2: Santa María, Madre de Dios, ruega por nosotros pecadores, ahora y en la hora de nuestra muerte. Amén.
1: Gloria al Padre, y al Hijo, y al Espíritu Santo.
2: Como era en el principio, ahora y siempre, por los siglos de los siglos. Amén.
1: María, Madre de Gracia y Madre de Misericordia.
2: En la vida

0: tierra como en el cielo.
1: Danos hoy nuestro pan de cada día, perdona nuestras ofensas como también nosotros perdonamos a los que nos ofenden. No nos dejes caer en la tentación y líbranos del mal.
0: Digna eres, Virgen Santísima, que mis labios te alaben y te sirvan.
1: Danos virtud y fortaleza para vencer a nuestros enemigos.
0: Dios te salve María, llena eres de gracia, el Señor es contigo. Bendita eres entre todas las mujeres y bendito es el fruto de tu vientre, Jesús.
1: Santa María, Madre de Dios, ruega por nosotros pecadores, ahora y en la hora de nuestra muerte. Amén.
0: Dios te salve María, llena eres de gracia, el Señor es contigo. Bendita eres entre todas las mujeres y bendito es el fruto de tu vientre, Jesús.
1: Santa María, Madre de Dios, ruega por nosotros pecadores, ahora y en la hora de nuestra muerte. Amén.
0: Dios te salve María, llena eres de gracia, el Señor es contigo. Bendita eres entre todas las mujeres y bendito es el fruto de tu vientre, Jesús.
1: Santa María, Madre de Dios, ruega por nosotros pecadores, ahora y en la hora de nuestra muerte. Amén.
0: Dios te salve.

0: fruto de tu vientre, Jesús.
1: Santa María, Madre de Dios, ruega por nosotros, pecadores, ahora y en la hora de nuestra muerte. Amén.
0: Dios te salve, María, llena eres de gracia, el Señor es contigo, bendita eres entre todas las mujeres, y bendito es el fruto de tu vientre, Jesús.
1: Santa María, Madre de Dios, ruega por nosotros, pecadores, ahora y en la hora de nuestra muerte. Amén.

0: tu vientre, Jesús.
1: Santa María, Madre de Dios, ruega por nosotros, pecadores, ahora y en la hora de nuestra muerte. Amén.
2: Dios te salve, María, llena eres de gracia, el Señor es contigo, bendita eres entre todas las mujeres, y bendito es el fruto de tu vientre, Jesús.
1: Santa María, Madre de Dios, ruega por nosotros, pecadores, ahora y en la hora de nuestra muerte. Amén.
2: Dios te salve, María, llena eres de gracia, el Señor es contigo, bendita eres entre todas las mujeres, y bendito es el fruto de tu vientre, Jesús.
1: Santa María, Madre de Dios, ruega por nosotros, pecadores, ahora y en la hora de nuestra muerte. Amén.
2: Dios

0: y bendito es el fruto de tu vientre, Jesús.
1: Gloria, Santa María, Madre de Dios, ruega por nosotros pecadores, ahora y en la hora de nuestra muerte. Amén.
0: Gloria al Padre, al Hijo y al Espíritu Santo.
1: Como era en el principio, ahora y siempre, por los siglos de los siglos. Amén.
0: María es Madre de Gracia, Madre de Misericordia.
1: En la vida y en la muerte, ampáranos, Madre nuestra. En el quinto y último misterio glorioso contemplamos la coronación de María Santísima como reina y madre de todo lo creado. Padre nuestro que estás en el cielo, santificado sea tu nombre, venga a nosotros tu reino, hágase tu voluntad en la tierra como en el cielo.
0: Danos hoy nuestro pan de cada día, perdona

0: como también nosotros perdonamos a los que nos ofenden. No nos dejes caer en la tentación y líbranos del mal.
1: Digna eres, Virgen Santísima, que mis labios te alaben y te sirvan.
0: Danos virtud y fortaleza para vencer a nuestros enemigos.
1: Dios te salve María, llena eres de gracia, el Señor es contigo. Bendita eres entre todas las mujeres y bendito es el fruto de tu vientre, Jesús.
0: Santa María, Madre de Dios, ruega por nosotros pecadores, ahora y en la hora de nuestra muerte. Amén.
1: Dios te salve María, llena eres de gracia, el Señor es contigo. Bendita eres entre todas las mujeres y bendito es el fruto de tu vientre, Jesús.
0: Santa María, Madre de Dios, ruega por nosotros pecadores, ahora y en la hora de nuestra muerte. Amén.
1: Dios te salve María, llena eres de gracia, el Señor es contigo. Bendita eres entre todas las mujeres y bendito es el fruto de tu vientre, Jesús.
0: Santa María, Madre de Dios, ruega por nosotros pecadores, ahora y en la hora de nuestra muerte. Amén.
1: Dios te salve María, llena eres de gracia, el Señor es contigo. Bendita eres entre todas las mujeres y bendito es el fruto de tu vientre, Jesús.
0: Santa María, Madre de Dios, ruega por nosotros pecadores, ahora y en la hora de nuestra muerte. Amén.
1: Dios te salve María, llena eres de gracia, el Señor es contigo. Bendita eres entre todas las mujeres y bendito es el fruto de tu vientre, Jesús.
0: Santa María, Madre de Dios, ruega por nosotros pecadores, ahora y en la hora de nuestra muerte. Amén.
1: Dios te salve María, llena eres de gracia, el Señor es contigo. Bendita eres entre todas las mujeres y bendito es el fruto de tu vientre, Jesús.
0: Santa María, Madre de Dios, ruega por nosotros pecadores, ahora y en la hora de nuestra muerte. Amén.
1: Dios te salve María, llena eres de gracia, el Señor es contigo. Bendita eres entre todas las mujeres y bendito es el fruto de tu vientre, Jesús.
0: Santa María, Madre de Dios, ruega por nosotros pecadores, ahora y en la hora de nuestra muerte. Amén.
1: Dios te salve María, llena eres de gracia, el Señor es contigo. Bendita eres entre todas las mujeres y bendito es el fruto de tu vientre, Jesús.
0: Santa María, Madre de Dios, ruega por nosotros pecadores, ahora y en la hora de nuestra muerte. Amén.
1: Dios te salve María, llena eres de gracia, el Señor es contigo. Bendita eres entre todas las mujeres y bendito es el fruto de tu vientre, Jesús.
0: Santa María, Madre de Dios, ruega por nosotros pecadores, ahora y en la hora de nuestra muerte. Amén.
1: Dios te salve María, llena eres de gracia, el Señor es contigo. Bendita eres entre todas las mujeres y bendito es el fruto de tu vientre, Jesús.
0: Santa María, Madre de Dios, ruega por nosotros pecadores, ahora y en la hora de nuestra muerte. Amén.
1: Gloria al Padre, y al Hijo, y al Espíritu Santo.
0: Como era en el principio, ahora y siempre, por los siglos de los siglos. Amén.
1: María, Madre de Gracia y Madre de Misericordia.
0: En la vida y en la muerte, ampáranos, Madre nuestra.
1: Pidamos a nuestra Madre del Cielo que nos alcance del Señor la gracia de la fidelidad a nuestra fe y al Evangelio de Jesucristo. Dios te salve, Reina y Madre de Misericordia, vida, dulzura y esperanza nuestra, Dios te salve. A ti clamamos, los desterrados hijos de Eva. A

0: ojos misericordiosos, y después de este destierro, muéstranos a Jesús, fruto bendito de tu vientre, oh clemente, oh piadosa, oh dulce siempre Virgen María.
1: Ruega por nosotros, Santa Madre de Dios,
2: para que seamos dignos de alcanzar las promesas y gracias de nuestro Señor Jesucristo.
1: Oremos. Te rogamos, Señor, que a nosotros, tus siervos, nos concedas gozar siempre de salud de alma y cuerpo, y por la intercesión de la gloriosa siempre Virgen María, Madre de tu Hijo, líbranos de las tristezas de este mundo presente y concédenos las alegrías del cielo. Por Jesucristo nuestro Señor.
2: Amén.
1: Purísima de Macas, auxiliadora de los cristianos,
2: ruega por nosotros.
1: En el nombre del Padre, y del Hijo, y del Espíritu Santo.
2: Amén.

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0: México nos dice.
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No hay una realidad más cierta que tu amor. No hay algo que lo llene más todo. Te pido que por tu amor nos llenes de paz, nos llenes de vida. Te pido que por tu espíritu no tengamos ganas de otra cosa.

Oh Dios, que en la humillación de tu Hijo levantaste a la humanidad caída, concede a tus fieles una santa alegría para que disfruten del gozo eterno los que libraste de la esclavitud del pecado. Por nuestro Señor Jesucristo, tu Hijo, que vive y reina contigo en la unidad del Espíritu Santo y es Dios por los siglos de los siglos. Pueden

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1: Del libro del profeta Zacarías. Esto dice el Señor: alégrate sobremanera, hija de Sión, da gritos de júbilo, hija de Jerusalén. Mira a tu rey que viene a ti, justo y victorioso, humilde y montado en un burrito. Él hará desaparecer de la tierra de Efraín los carros de guerra y de Jerusalén los caballos de combate. Romperá el arco del guerrero y anunciará la paz a las naciones. Su poder se extenderá de mar a mar y desde el gran río hasta los últimos rincones de la tierra. Palabra de Dios.
2: Acuérdate, Señor, de tu misericordia. Dios y Rey mío, yo te alabaré, bendeciré tu nombre siempre y para siempre. Un día tras otro bendeciré tu nombre y no cesará mi boca de alabarte. Señor, de tu misericordia. El Señor es compasivo y misericordioso, lento para enojarse y generoso para perdonar. Bueno es el Señor para con todos y su amor se extiende a todas sus criaturas. Acuérdate, Señor, de tu misericordia. El Señor es siempre fiel a sus palabras y lleno de bondad en sus acciones. Da su apoyo el Señor al que tropieza y al agobiado alivia. Que te alaben, Señor, todas tus obras y que todos tus fieles te bendigan. Que proclamen la gloria de tu reino y den a conocer tus maravillas. Acuérdate, Señor, de tu misericordia.

lectura de la carta del apóstol San Pablo a los romanos. Hermanos, ustedes no viven conforme al desorden egoísta del hombre, sino conforme al Espíritu. Puesto que el Espíritu de Dios habita verdaderamente en ustedes, quien no tiene el Espíritu de Cristo no es de Cristo. Si el Espíritu del Padre, que resucitó a Jesús de entre los muertos, habita en ustedes, entonces el Padre, que resucitó a Jesús de entre los muertos, también les dará vida a sus cuerpos mortales por obra de su Espíritu que habita en ustedes. Por lo tanto, hermanos, no estamos sujetos al desorden egoísta del hombre para hacer de ese desorden nuestra regla de conducta. Pues si ustedes viven de ese modo, ciertamente serán destruidos. Por el contrario, si con la ayuda del Espíritu destruyen sus malas acciones, entonces vivirán. Palabra de Dios.

Te doy gracias, Padre, Señor del cielo y de la tierra, porque has revelado los misterios del reino a la gente sencilla.

0: El Señor esté con ustedes.
1: Con tu espíritu.
0: Proclamación del Santo Evangelio según San Mateo. En aquel tiempo, Jesús exclamó: Te doy gracias, Padre, Señor del cielo y de la tierra, porque has escondido estas cosas a los sabios y entendidos, y la has revelado a la gente sencilla. Gracias, Padre, porque así te ha parecido bien. El Padre ha puesto todas las cosas en mis manos. Nadie conoce al Hijo sino el Padre, y nadie conoce al Padre sino el Hijo, y a quien el Hijo se lo quiera revelar. Vengan a mí todos los que están fatigados y agobiados por la carga, y yo los aliviaré. Tomen mi yugo sobre ustedes y aprendan de mí, que soy manso y humilde de corazón, y encontrarán descanso, porque mi yugo es suave y mi carga ligera. Palabra del Señor.
1: Gloria a ti, Señor Jesús.
0: El Evangelio de este día domingo es una continuación de los que en estos días domingos estamos escuchando. Jesús siente el rechazo de la gente de su propia tierra de Galilea, no se olvide. Y después de ello, da gracias al Padre porque lo que Él tiene, dice, lo revela a la gente sencilla y no a los sabios y entendidos. ¿Y qué es lo que Dios revela a la gente sencilla y no a los sabios y entendidos de este mundo? El amor, eso es todo. No es otra cosa. ¿Y por qué el amor? Porque Él viene a salvar por amor. ¿A quién? A la criatura que Dios creó y sostiene por amor. Todo es así, y por eso termina invitando, no obligando, invitando a buscarlo a Él, para encontrar sobre todo

cuanto a este Evangelio, decía lo siguiente. Primerito, el tema es muy bonito, un tema lindo para todos nosotros. Lo que cada persona debería de buscar y ocuparse en esta vida es saber elegir lo que tiene que amar. La Biblia es eso. Cada persona debería de eso preocuparse desde el momento que viene a este mundo. Y para ello está papá y mamá en la casa, que deberían de los adultos enseñar a sus hijos desde pequeño a saber elegir lo que hay que amar en la vida, de acuerdo a lo que Dios me pide. Y ahí está la presencia de Cristo Jesús. Está la presencia de nuestra Madre Santísima. Duro y pesado parece el precepto del Señor, según el cual quien quiera seguirle ha de negarse a sí mismo. Es muy duro eso. Para el que lo entiende, tiene que comprender que eso es muy duro, pero no es imposible. Aparentemente es duro, pero no es duro ni pesado lo que manda Cristo a cada uno de sus seguidores. Aquel que presta su ayuda para que se realice lo que Él ordena. ¿Qué quiere decir? Que primero Dios me da, de Él recibo primero, y por eso me pide que dé, porque sabe que estoy capacitado para dar. Fruto de un amor que uno tiene a una persona es no exigirle ni pedirle aquello que tú sabes que no puede darte. Y eso es la lucha, debería ser la lucha de cada día. Por las palabras de tus labios, dice el Salmo 16, por las palabras de tus labios he seguido los caminos duros, porque me he fiado de ti, que yo sé que lo que tú me pides no es imposible, es posible, porque Él ya me enseñó con su propia vida. Cristo ya nos enseña porque tuvo un cuerpo. Siempre digo yo, el Dios invisible crea al hombre en este mundo con un cuerpo material, y para Él venir a salvarme también toma un cuerpo material para entender, comprender y sentir lo que el ser humano siente aquí. Eso es todo, ¿verdad? Es verdadero también lo que dijo el mismo Señor. ¿Y qué es lo que dijo? Lo de hoy en el Evangelio: mi yugo es llevadero y mi carga ligera. Mi yugo no te quita el yugo, porque Él tampoco lo quitó, porque en esta vida material, desde el momento que nacemos fuimos concebidos, tenemos que hacer un camino con un yugo. ¿Saben lo que es un yugo? Yo he hablado siempre cuando hay matrimonio, lo que se le pone, sí, a los bueyes para unirlos, pero eso pesa. Mi yugo es llevadero, es decir, puedes llevarlo, no dice que te lo quita, puedes llevarlo, pero depende de cómo lo llevas. Mi yugo es llevadero y mi carga ligera. El amor hace que sea ligero lo que los preceptos tienen de duro. Solo el amor hace que el sacrificio no te aplaste, sino que te libere. Solo el amor que pongas en las cosas hace que ese amor, ese sacrificio que implica amar, sea ligero, se haga liviano. No te quita, pero se hace liviano. Puedes andar, puedes caminar. Y analicen su propia vida ustedes que son padres de familia. Cuando se ama al hijo, a la hija, papá y mamá saben
que es una preocupación grande, que siempre están presentes en su corazón y en su mente. Dios hace lo mismo con cada uno de nosotros porque somos su imagen. Sabemos lo que es capaz de hacer el amor cuando el amor es auténtico, no es un amor mundano y carnal. Lo carnal pasa, y lo que se basa en la parte espiritual, aunque el cuerpo se pudra, permanece ese amor. Con frecuencia este amor es perverso y lascivo. Escuchen bien esto. Con frecuencia este amor es perverso y lascivo. ¿Cuántas calamidades han sufrido los hombres? ¿Por cuántas deshonras han tenido que pasar y tolerar para llegar al objeto que se ama? Concretamente, si usted tiene su amor en tal lugar y que es difícil llegar, la fuerza del amor que tiene, por eso que está en la cima ya, usted camina y aunque se canse, avanza hasta alcanzar el amor que tiene. Recuerden que ustedes cuando eran jóvenes y se enamoraron, ya los que han cumplido 50 y más años de matrimonio, recuerden a dónde iban a buscar a la novia, a Wanda. Y en ese tiempo de aquí hasta allá no había carretero. Se caminaba, se iba a pie con un animalito, no habían puentes, pasaba las quebradas. ¿Por qué? Por llegar donde está su amor. Y cuando había su amor, ese amorcito femenino, se hacía la creída. Voy a probarlo. Y el otro perseguía y seguía. Si ya lo sentimos aquí en la vida. Por eso, por cuántas calamidades, Dios mío, han sufrido los hombres y por cuántas deshonras han tenido que pasar y tolerar para llegar al objeto, al ser que se ama. Por eso lo que pide Dios no es imposible. Es igual que se trate de un amante del dinero, también es muy triste, por eso te puede hacer caer. Si tú amas el dinero, te conviertes en un avaro. El que ama el dinero, o mejor dicho, el amor unifica a los amantes, para que me entiendan. Lo que tú amas te hace lo que tú eres. Si tú amas dinero, te conviertes en avaro y te haces dinero. Todo lo mides en base al dinero. Por eso es que Jesús dice, donde está tu tesoro, está tu corazón. Yes. Bien. O de un amante de los honores, es decir, los ambiciosos. O de un amante de los cuerpos hermosos.

olvide. El amor igual a los amantes. Si usted ama a los perros, se vuelve perro. Si ama a Cristo, lo decía la primera lectura hoy día. La segunda. Si usted ama a Cristo, tiene que tener un comportamiento de Cristo. Si usted dice que ama a Cristo en todo, pero tiene una vida totalmente opuesta a lo que Cristo hacía, no eres cristiano, dice en la segunda lectura. Pero no meditamos en eso a veces. Y cuando me doy cuenta de que es Cristo que vive en mí, como dice San Pablo, cuando tú sufres lo que Cristo sufrió y a pesar de eso no te quiebras, continúas. Cuando tú no devuelves insulto por insulto ni golpe por golpe, porque Él también lo recibió. ¿No? Si ama la carne, Virgen Santa, te has vuelto lascivo, pues. Por eso es una lucha permanente, hermano. A veces caemos, no hay que levantarse. En la vida no hay que preocuparse tanto por no caer, sino por levantar. Pedir ayuda. ¿Quién será capaz de enumerar todos los amores propios que uno puede tener? ¿Eh? Consideren, sin embargo, cuánto se fatigan los amantes y no obstante no se siente la fatiga. Y mayor es el esfuerzo cuando alguien se lo prohíbe. Me han dicho que no, que mi enamorada es esta, yo lo amo. Y me levanto y me pongo molesto contra papá y mamá, ¿sí o no? Ay, María Santa, sí, pues, los hombres son tales, ¿no? Somos iguales a los amores que tenemos. De ninguna otra cosa debe de preocuparse uno en la vida, sino de saber elegir lo que tú tienes que amar. Porque si tú eliges lo que vas a amar, te conviertes en lo que has elegido para amar. Si tú has elegido las trampas de la carne, del cuerpo, del sexo, te vuelves lascivo, hermano, y sufres tú porque no amas. Quedas atrapado en eso. Si tú amas las cosas materiales, te haces cosa material. Si tú usas las cosas materiales para acercarte más a Dios sirviendo a tus hermanos, Dios te bendice y serás feliz, aunque la carga sea pesada, se hace ligera. Dígame una cosa, ¿no da alegría cuando uno ve un necesitado y comparte? Hoy vamos a hacer esa colecta por los hermanos de Venezuela. La Caritas Nacional nos ha pedido que en todas las capillas hoy seamos generosos con esos hermanos. No vamos a enviar víveres, productos no perecibles, sino la ofrenda económica, enviar para allá. Ahí nada más se ve. Cuando usted vea lo que pasa con un hermano, es cierto que es tentación pensar en la persona que vemos, pero hay que pedir a Dios ver más allá de esa persona, ver a Cristo que está caído, ver a Cristo que está necesitado de ti. Vean lo que pasó este fin de semana en Guadalupe, se han visto, ¿no? En Zamora. Tranquila estaba la gobernadora con los demás, ¿sí? Y de un momento a otro, la avalancha. Por eso cuando uno ve, tiene que ir a aprender. No lo olviden esto, hermanos. Para que seas feliz, depende del amor que tú elijas. A quién apegues tu corazón. De ahí depende. Estamos así, están así las cosas. Entonces viene la pregunta. ¿De qué te extrañas de que quien ame a Cristo y quiera seguirlo a Él, por fuerza de ese mismo amor, se niegue a sí mismo? Esto es lo más profundo, hermanos,
y en la vida matrimonial, lastimosamente, no lo están viviendo. No lo están viviendo. Y dice que se casan por amor. Sin amor no podemos vivir. Y la familia debe de ser el nido en donde se vive y se practica el amor. Es en la familia. En este sentido, queridos hermanos, ¿no? Cristo pide, niégate a ti mismo. ¿Qué significa eso? Si yo te amo, yo haré todo para que tú seas feliz al lado mío. Entonces yo voy corrigiendo todas esas espinas que tengo yo y que te pueden herir. Es decir, dejar de ser puerco espín, ¿no? Para que me entiendan ya. Y pasar a ser una ovejita con una lanita suave. Abrace nada más para uno que tiene espina, a ver si no te clava las espinas. Cuando están enamorados, aunque tenga espina, no es espina, padre Daniel. Porque ya cuando me casa, ahí sí. Y se engaña. Amarse a sí mismo es decir, yo quiero que tú seas feliz. Pero en la vida matrimonial, el amor tiene que ser recíproco. ¿Sí me entienden? Tiene que ser recíproco. Si yo recibo, tengo que también dar. Porque si solamente yo doy y no recibo, ¿cómo me siento? Y ahí viene todo un sinnúmero de cosas en la vida familiar. Si amándose a sí mismo el hombre se pierde, negándose a sí mismo se encuentra con Dios y consigo mismo. ¿Verdad? Yo si me amo a mí mismo soy egoísta, por lo tanto me pierdo. Pero negándome a mí mismo para hacerte feliz, yo me encuentro conmigo mismo y eso me lleva a la salvación. Capaz que vinieron hoy día a la Santa Misa, no sé cómo habrán venido a la Santa Misa. ¿Qué llevaría cada uno en su corazón? ¿O lo tiene? Hemos nacido para amar y ser amados. Hay que correr sobre eso. Por eso es importante elegir lo que tú debes de amar y no elegir lo que no debes de amar. Porque el amor hará que eso se transforme en algo grande y te iguala al objeto que tú amas. Cristo dice hoy, cargad con mi yugo. Te dice, carga con mi amor. El yugo de Cristo es el amor. Y una vez le decía aquí que el que comienza a amar, comienza a sufrir. Y a veces no entiende y se engaña, creyendo que porque amo, se me quita todo problema. No. Pero cuando hay amor auténtico, la carga se hace ligera. El peso no te aplasta. Nada tan pesado como el amor, pero nada tan ligero como el amor. El amor es el peso de nuestro corazón, porque nacimos para amar y ser amados, porque somos fruto, imagen del amor, porque Dios es amor. Mi amor es mi peso, pero es también mi estima.

es la luz, es la voz, es la fragancia, es el alimento y deleite del hombre que vive interiormente esa dimensión de amar, que va a lo profundo y que no se queda en lo externo. Esta es la única carga indispensable, queridos hermanos, para todo cristiano. Por eso Jesús, en la despedida de sus discípulos, les habla de que hay que guardar su palabra y de vivir en el amor. Porque el amor es vida, pero cuando es auténtico, porque te iguala el amor. El que me ama guardará mis palabras y vendremos a él y haremos en él nuestra morada, lo dice Cristo. Es que ama, el que ama a una persona o ama, está amando a Dios, se lo ama sinceramente. Dios debe de ser nuestro único pensamiento.

0: usted que va siempre con esta carga liviana. Porque recibimos golpes por todas partes, críticas. Nos cuidamos de que la gente no nos critique, hermano, nos critica o porque hace o porque no hace. Todos, toditos somos criticados. Una de las invitaciones más cordiales del Evangelio de hoy día es: venid a mí. Venid a mí, te dice Cristo. Una invitación conmovedora. No es complicado esa invitación. Es cuestión de sencillez, de dejarse arrebatar por esa persona que es Cristo, por ese amor que es Cristo. Y para que todo lo pueda en belleza y en palabra, sería bonito, queridos hermanos, leer en la casa el Evangelio de hoy, para no olvidarnos nunca que cuando tengas problemas, recuerde eso que dice Cristo: vengan a mí todos los que están cansados y agobiados por la carga, y yo los aliviaré. Nos ponemos de pie para continuar con la celebración. Digamos todos nuestra profesión de fe. Creo en Dios Padre Todopoderoso, Creador del cielo y de la tierra. Creo en Jesucristo, su único Hijo, nuestro Señor, que fue concebido por obra y gracia del Espíritu Santo. Nació de Santa María Virgen, padeció bajo el poder de Poncio Pilato, fue crucificado, muerto y sepultado, descendió a los infiernos. Al tercer día resucitó de entre los muertos, subió a los cielos y está sentado a la derecha de Dios Padre Todopoderoso. Desde allí ha de venir a juzgar a vivos y muertos. Creo en el Espíritu Santo, la Santa Iglesia Católica, la comunión de los santos, el perdón de los pecados, la resurrección de la carne y la vida eterna. Amén. Porque Cristo nos ha revelado el amor del Padre, podemos decir y acudir confiadamente a Él de corazón diciendo: Padre bueno, escúchanos.
1: Padre bueno, escúchanos.

0: por los obispos y pastores de la Iglesia, para que, guiados por el Espíritu Santo, anuncien con claridad y fidelidad el Evangelio de Jesús. Roguemos al Señor.
1: Padre bueno, escúchanos.
0: Por quienes tienen responsabilidades políticas, para que trabajen con honestidad y sensibilidad por las generaciones más urgentes de nuestro pueblo. Roguemos al Señor.
1: Padre bueno, escúchanos.
0: Por todos los que se sienten cansados, agobiados o desanimados por las dificultades de la vida, para que encuentren en Jesús descanso, consuelo y nueva esperanza, roguemos al Señor.
1: Padre bueno, escúchanos.
0: Por todos los creyentes, para que el Espíritu

0: Pidamos por nuestros hermanos que sufren estos deslaves en Zamora, de los terremotos allá en Venezuela. Todavía siguen buscando los cadáveres allá. Para que el Señor, a los que ya los llamó a su presencia, los tenga en su reino. A los que están enfermos, sufren, perdieron todo, encuentren hermanos que les ayuden a superar las crisis en las que viven, roguemos al Señor.
1: Padre bueno, escucha.
0: Padre Santo, recibe cuanto te hemos pedido por los méritos de Cristo nuestro Señor.
1: Amén.
0: Pueden sentarse.

0: Orad, hermanos, para que este sacrificio mío de ustedes sea agradable a Dios Padre Todopoderoso.
1: El Señor reciba de tus manos este sacrificio para alabanza y gloria de su nombre, para nuestro bien y el de toda su santa Iglesia.
0: Oremos. Que la oblación que te ofrecemos, Señor, nos purifique y nos haga participar día a día de la vida del reino eterno, por Jesucristo nuestro Señor.
1: Amén.
0: El Señor esté con ustedes.
1: Y con tu espíritu.
0: Levantemos el corazón.
1: Lo tenemos levantado hacia el Señor.
0: Demos gracias al Señor nuestro Dios.
1: Es justo y necesario.
0: En verdad es justo y necesario. Es nuestro deber y salvación darte gracias siempre y en todo lugar, Señor Padre Santo, Dios Todopoderoso y Eterno, por Jesucristo, Señor nuestro, el cual, compadecido del extravío de los hombres, quiso nacer de la Virgen María, sufriendo la cruz, nos libró de eterna muerte, y, resucitando, nos abrió el camino de tu reino. Por eso, con los ángeles y los arcángeles, y con todos los coros celestiales, cantamos sin cesar el himno de tu gloria.

Santo eres en verdad, Señor, fuente de toda santidad. Por eso te pedimos que santifiques estos dones con la efusión de tu Espíritu, de manera que se conviertan para nosotros en el cuerpo y la sangre de Jesucristo nuestro Señor, el cual, cuando iba a ser entregado a su pasión, voluntariamente aceptada, tomó pan. Dándote gracias, lo partió y lo dio a sus discípulos diciendo: tomen y coman todos de él, porque esto es mi cuerpo que será entregado por

Del mismo modo, acabada la cena, tomó el cáliz y dándote gracias de nuevo, lo pasó a sus discípulos diciendo: tomen y beban todos de él, porque este es el cáliz de mi sangre, sangre de la alianza nueva y eterna, que será derramada por ustedes y por muchos para el perdón de los pecados. Hagan esto en conmemoración mía.

0: Este es el sacramento de nuestra fe. Así pues, Padre, al celebrar ahora el memorial de la muerte y resurrección de tu Hijo, te ofrecemos el pan de vida y el cáliz de salvación y te damos gracias porque nos haces dignos de servirte en tu presencia. Te pedimos humildemente que el Espíritu Santo congregue en la unidad a cuantos participamos del cuerpo y la sangre de Cristo. Acuérdate, Señor, de tu Iglesia extendida por toda la tierra y reunida aquí en el domingo, día en que Cristo ha vencido la muerte y nos ha hecho partícipes de su vida inmortal. Y con el Papa León, con nuestro Obispo Néstor y todos los pastores que cuidan de tu pueblo, llévala a su perfección por la caridad. Acuérdate también de nuestros hermanos que se durmieron en esperanza de la resurrección. Te pedimos por tu hijo Julio María Ordóñez. Te pedimos también por Denis Alejandro, por Benjamín Humberto, por Abraham, por Clara, por Marcelino. Te pedimos por Luis, por Fidel, por Jorge. Te pedimos por Pedro Moncayo, por Julio, por Amalia, por Luis, por Aurora, por Sergio, por José, por Arsenio, por Rosalino, por Giselo y todas las almas del purgatorio, para que así con María la Virgen, Madre de Dios y Madre nuestra, la Purísima de Magdalena, especialmente te pedimos por todos los enfermos, por la salud también de tu hijo, de tu hija Glenda Marianela, por los que han sufrido estos deslaves en Zamora y también los terremotos allá en Venezuela. Concederles a ellos las gracias que necesitan, para que así con María la Virgen, Madre de Dios y Madre nuestra, la Purísima de Macas y auxiliador de los cristianos, su esposo San José, los apóstoles, los santos y cuantos vivieron en tu amistad a través de los tiempos, merezcamos por tu Hijo Jesucristo compartir la vida eterna y cantar tus alabanzas. Por Cristo, con Él y en Él, a ti, Dios Padre Omnipotente, en la unidad del Espíritu Santo, todo honor y toda gloria por los siglos de los siglos.
1: Amén.
0: Con la alegría de saber que somos hijos de Dios, digamos confiadamente la oración que Cristo nos enseñó. Padre nuestro
1: que estás
0: en el cielo,
1: santificado sea tu nombre.
0: Venga a nosotros tu reino, hágase tu voluntad en la tierra como en el cielo. Danos hoy nuestro pan de cada día. Perdona nuestras ofensas, como también nosotros perdonamos a los que nos ofenden. Y no nos dejes caer en tentación, y líbranos del mal. Amén. Líbranos, Señor, de todos los males, y concédenos la paz en nuestros días, para que, ayudados por tu misericordia, vivamos siempre libres de pecado y protegidos de toda perturbación, mientras esperamos la gloriosa venida de nuestro Salvador Jesucristo.
1: Tuyo es el reino, tuyo es el poder y la gloria por siempre, Señor.
0: Señor Jesucristo, que dijiste a tus apóstoles: la paz les dejo, mi paz les doy, no tengas en cuenta nuestros pecados, sino la fe de tu Iglesia, y conforme a tu palabra, concédele la paz y la unidad, tú que vives y reinas por los siglos de los siglos.
1: Amén.
0: La paz del Señor esté siempre con ustedes.
1: Y con tu espíritu.
0: Besen un saludo de paz.

0: Este es el Cordero de Dios que quita el pecado del mundo. Dichosos los invitados a la mesa del Señor. Señor, no soy digno de que entres en mi casa, pero una palabra tuya bastará para salvarme. El cuerpo y la sangre de Cristo nos guarden para la vida eterna.
1: Amén.
0: Pueden sentarse los que van a comulgar, que se acerquen.

0: Oremos. Señor, que nos has colmado de tantas gracias, concédenos alcanzar los dones de la salvación y perseverar siempre cantando tu alabanza. Por Jesucristo nuestro Señor.
1: Amén.
0: Voy a dar lectura a algunos avisos parroquiales, hermanos. Los hermanos que recogieron la ofrenda, no se olviden, ya deben de estar acá. Y esto es una motivación que les hago a todos. Si la iglesia nos pide colaborar con los hermanos necesitados, pensemos en aquellos que han sufrido estos terremotos. Aquellas personas, les decía, estos días en alguna comunidad, espérense, espérense, no se vayan corriendo. Espérense allí, no sean hiperactivas. Que cada uno, cada cristiano, sea generoso. Lo que damos para estos hermanos, se lo estamos dando a Dios. Dios ve el corazón de cada persona, conoce lo que tenemos y sobre todo, como decía en la homilía, Él es el que nos da su amor. Sería bonito que alguno diga, yo no he podido traer nada para dar ahora, aunque algunos sí tienen guardaditos por allá, pero que al menos en la semana digan, si no alcancé, esto lo puedo dejar, porque es eso lo que nos llevaremos al cielo cuando dejemos este mundo. Las obras que hayamos hecho de bien aquí, con lo que Dios también nos ha dado. Padre misericordioso, que nos has dado la vida y todo lo que tenemos, te pedimos que bendigas a tus hijas que van a recibir esta ofrenda de tus hijos, para compartirlo con aquellos que hoy lo necesitan. En el nombre del Padre, del Hijo y del Espíritu Santo. Amén. Estamos ya, queridos hermanos, en estos periodos de vacaciones. Ya la catequesis ya no se tiene presencialmente, pero sí les pido que en las casas continúen los papás siendo catequistas, están llamados a ser catequistas. Y también las clases, no vean que ya terminaron las clases y dicen, ay Dios mío, otra vez estos muchachos, ¿qué hago con ellos en la casa? Que capaz diga usted eso. ¿Cuándo comienzan las clases para que se vayan otra vez? No, aprovechen este tiempo que tienen con sus hijos, inclusive para vivir más en familia. El otro aviso es para todos los que todavía o tienen hijos, así sean grandes hermanos, que no hayan sido bautizados, pueden bautizarse. Entonces las inscripciones para el curso prebautismal y prematrimonial, aquellos que quieran casarse, no descasarse, sino casarse, pueden inscribirse durante esta semana que viene, desde mañana hasta la siguiente semana, porque están abiertas las inscripciones, porque tienen una bonita devoción. Padre, yo quiero quiero bautizar a mis hijos en el mes de agosto. Así pasa, justo por la fiesta de la Purísima de Martes. Entonces, tienen la oportunidad para dos semanas para inscribirlos y después para el curso. Nos ponemos de pie para recibir la bendición. El Señor esté con ustedes.
1: Y con tu espíritu.
0: Y la bendición de Dios Todopoderoso, Padre, Hijo y Espíritu Santo, descienda sobre todos nosotros y nos acompañe siempre.
1: Amén.
0: Nuestra celebración ha terminado. Vayamos en paz.
1: Demos gracias a Dios.

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1: Es la hora 7:45 minutos.
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Dame valor. Señor, no deseo pedirte protección ante los peligros, sino valor para afrontarlos. No me dejes suplicar que se calme mi dolor, sino que tenga suficiente ánimo para dominarlo. No permitas que busque aliados en el campo de la batalla de la vida, sino que sepa luchar por mi propia fuerza. No me dejes anhelar la salvación lleno de miedo e inquietud, sino desear la paciencia necesaria para conquistar mi libertad. Concédeme, Señor, no ser un cobarde y experimentar tu misericordia solo en mi éxito. Déjame sentir que tu mano me sostiene en mi fracaso.

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7: Es la hora 8:01.

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0: Es la hora 8:27 minutos.
1: Ustedes nacieron el uno para el otro y lo estarán para siempre. Estarán juntos cuando las alas de la muerte esparzan sus días. Sí, estarán juntos aún en la memoria silenciosa de Dios. Pero dejen que haya espacios en su cercanía. Y dejen que las brisas de los cielos bailen entre ustedes. Ámense el uno al otro, mas no hagan del amor una atadura. Dejen que haya un mar en movimiento entre las playas de sus almas. Llénense mutuamente las copas, pero no beban de una sola copa. Compartan su pan, pero no coman del mismo trozo. Canten, bailen y alégrense, pero que cada uno sea independiente. Aún las cuerdas del laúd están solas, aunque vibren con la misma música. Den su corazón, pero no emprenda, pues solo la mano de la vida puede contener los corazones. Y permanezcan juntos, pero no demasiado, porque los pilares del templo están aparte, y ni el roble crece bajo la sombra del ciprés, ni el ciprés bajo la del roble.

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6: República del Ecuador, función jurisdiccional. Unidad judicial multicompetente de Morona, Santiago, con sede en el Cantón Santiago. Juicio número 14254-2024-00438. Actor, Banco Pichincha CA. Trámite, ejecutivo. Asunto, cobro de pagaré a la orden. Cuantía, $16,000. Juez, Dr. Fausto Cárdenas Díaz. Judicatura, Unidad Judicial Multicompetente de Morona, Santiago, con sede en el Cantón Santiago. Extracto, el Dr. Fausto Oliverio Cárdenas Díaz, juez de la Unidad Judicial Multicompetente del Cantón Santiago de Méndez, mediante auto de fecha miércoles 17 de junio del 2026, ha dispuesto lo siguiente. Se ordena citar a Yoconda Leonela López Falconés con la copia de la demanda, auto de calificación y esta providencia mediante mensajes que se transmitirán por lo menos 3 veces al día en 3 días distintos en una de las radiodifusoras de más amplia cobertura de la localidad, para lo cual, confiérase el extracto suficiente, previniendo de la obligación que tiene la parte demandada de señalar casilla judicial y correo electrónico para efectos de notificación, conforme a lo dispuesto en el artículo 66 del Código Orgánico General de Proceso. En aplicación de los artículos 355 y 333, numeral 3 del Código Orgánico General del Proceso, SCOGEP, se concede el término de 15 días para que la parte demandada proponga alguna de las excepciones taxativas del artículo 353 y BIDEM, bajo prevención que de no hacerlo se pronunciará inmediatamente sentencia y esa resolución no será susceptible de recurso alguno en cumplimiento del artículo 352 del Código Orgánico General de Procesos COGEP, particular que pongo en conocimiento del público general. Méndez, 18 de junio del 2026. Doctor Luis Santín Campoverde, secretario de la Unidad Judicial Multicompetente de Morona, Santiago, con sede en el Cantón Santiago.
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0: Alabado seas, oh Dios, por el Padre que me diste, por su presencia firme me inspira perseverancia, por su trabajo constante me enseña el valor del servicio, su mirada paterna que me inspira confianza. Quiero, Señor, pedirte por cada padre de familia, por su misión que muchas veces es difícil. Te pido, Señor, que los ilumines y les des cada día más valor para sosegar su hogar y más cariño para brindárselo a su familia. Bendice, oh Dios, a mi padre. Bendice también a todos los padres.
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5: Es la hora 9:02.

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0: Así damos inicio. Otro día más, otro domingo en esta mañana. Queremos enviarle el saludo muy importante a usted. Usted que siempre está con nosotros. Y más aún, siendo fin de semana, pues, a las personas que se encuentran laborando en cualquier punto, felicidades. De eso se trata, ¿no? Tener un gran propósito.
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0: Y como de costumbre, pues les enviamos ese fuerte abrazo y ese fuerte apretón de manos.
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0: Para cada uno de ustedes, a usted. Que desde muy temprano, haciendo cualquier actividad importante, felicidades.

Oye, nuevamente queremos darle la cordial bienvenida. Una nueva edición del Super Show. Qué alegría y qué enorme privilegio es abrir los micrófonos hoy, así como todos los domingos, para encontrarnos con ustedes, nuestra increíble audiencia. Queremos hacerle llegar, como siempre, ese saludo muy importante a este espacio que no solamente es radio, sino es motivación para cada uno de ustedes, un refugio, por ahí decía, de buena energía, el impulso que todos necesitamos para arrancar, para trabajar.

para emprender de pronto, estar en casita, siempre este domingo con pie derecho. A veces pesa la rutina, el cansancio, se hace sentir un poquito como que las metas no quieren llegar, las metas un poquito lejanas, un poquito difíciles, pero eso hoy queremos recordarles que cada mañana es una página en blanco, una oportunidad perfecta para reiniciar, sobre todo para sacudirse los miedos y para apostar por uno mismo. No importa, por favor, lo duro que haya sido ayer, hoy es el nuevo día y el poder de cambiar tu historia está completamente en tus manos, mis amigos. Y este programa los domingos lo creamos para ustedes, para que se sienta motivado allí, de pronto en el trabajo, bueno, donde quiera que te encuentres. Y estamos en la hora 9:19, continuamos con el Super Show de los domingos.

0: vamos a una corta pausa publicitaria. Vuelvo en con 2 minutos con más del Super Show.
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5: 9:36 queremos aquí enviarles ese fuerte abrazo a cada uno de ustedes. Y la buena salsa no puede fallar ni faltar ese domingo.

bonito, grandioso domingo. Grandioso. 9:44 minutos. Sabemos que el esfuerzo es diario, a veces un poquito cansado, pese a que sobre todo sostener la rutina requiere de una fuerza inmensa, sobre todo la buena voluntad, pero eso hoy queremos rendirles homenaje. Su decisión es el motor que mueve el mundo, sí señor. ¿Y de quiénes hablamos? De la gente emprendedora. Y cada gota de sudor vale la pena, cada esfuerzo vale la pena. No olvidemos, por favor, que el éxito no llega por casualidad, sino porque la recompensa de la constancia que ustedes demuestran día a día. Así que, donde sea que estén escuchando, en la oficina, en el taller, en el taxi, en el campo, en el negocio o desde casa, ¿no? Dejen que la buena música sea el sostén de buena energía, sí señor. Vamos, sacúdase del cansancio, levante la frente con orgullo y siga dándolo todo, porque su trabajo vale sinceramente oro. Así que súbale el volumen, por favor, sobre todo a los panas del volante, mucha precaución. Vaya con cuidado. Desde aquí queremos hacerle llegar también a toda la gente allá en las diferentes comunidades que están de festividades. Felicidades en sus aniversarios. Y cómo no, también a la gente, que está de cumpleaños. A todos aquellos que están de cumpleaños hoy, pásalo bonito, por favor, de la mejor manera. Nuestros amigos de la parroquia Río Blanco, a la gente que nos escucha allá en el cantón Sevilla, Don Bosco, aquí en la ciudad de Macas, cantón Morona, y hasta donde llegue nuestra señal de la 90.5, 9:46, en el Super Show de los domingos.

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1: Muy bien, 9:59 minutos, rápido, antes de irnos a la pausa. Bueno, queremos mandar un saludo de oso. Rompe costillas, un saludo cargado de puro optimismo a todos los que están en plena jornada laboral, a ti que estás manejando, recorriendo las calles, a ti que estás atendiendo tu negocio con la mejor sonrisa, a ti que estás en la oficina, en el taller o estudiando para construir tu futuro. Este momento es para ti. Sabemos que el camino del éxito no tiene atajos. Perdón, tiene muchos atajos. Ahí estoy bien. Corrección. Y también sabemos que la rutina a veces se pone cuesta arriba, pero recuerda algo importante, por favor, muy importante. Las grandes ligas están hechas para los que no se rinden. Cada esfuerzo silencioso que haces hoy, cada hora de enfoque y cada decisión de levantarse con buena actitud está sumando para esa meta de tantos deseos, que tanto desees, ¿sí? Así que ánimo. Yo me voy a una corta pausa publicitaria y vuelvo en contados minutos con más el Super Show de los domingos aquí a través de la 90.5. ¡Vuelvo!
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4: Es la hora 10:02.

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La buena música y la mejor motivación no para aquí en el Super Show. 10 con 14 minutos. ¿Cómo estamos? ¿Todo bien? ¿Sin novedades?

0: Vaya, qué buena bachata, ¿no? Qué tiempos aquellos, ¿no? Alajos, tiempos que no volverán, pero quedan los mejores recuerdos. 10:35 minutos.
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0: Grandiosos clásicos. Sinceramente, clásicos ayer.
1: Siempre tuya.
0: 10:43 minutos en todo el Ecuador.

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5: Es la hora 11:03.

Aquí estamos. 11:07, 11:07. Ya nomás. Sí, una mañana alegre, una mañana motivadora, una mañana elegante. Si estás escuchando esto en tu auto, en tu trabajo, cocinando, en casa o simplemente de pronto por ahí tomándote un respiro, quiero que te detengas solamente un segundito, respira profundo, olvídate del tráfico, del estrés, de las cuentas por pagar o de esa conversación difícil que tuviste el día de ayer o alguna situación por ahí lamentable. Ese es el momento, este momento es tuyo, estás aquí, sobre todo estás vivo. Y eso es tu primera gran victoria del día. A veces la vida se pone cuesta arriba, lo sabemos. Hay días en los que parece que el despertador suena más fuerte, que la rutina te pesa más y que los problemas se acumulan como nubes negras. Es completamente normal eso, sentirse cansado. Es normal dudar, tener miedo y preguntarte si tanto esfuerzo realmente vale la pena.

Déjame decirte que algo es importante, ¿no? Mirándote a los ojos. Bueno, usted me está escuchando. Sobre todo los ojos del alma. Claro que vale la pena, ¿no? Hay que tener en cuenta que no somos el resultado de las caídas. Somos el resultado de cada bendita vez que decidimos levantarnos, sacudirnos el polvo y decir, vamos, un round más, un intento más. Mira, te has superado el 100% de tus días más difíciles. Se ha logrado salir de muchas situaciones. Y por ende, hoy estamos aquí. Usted está allá, otros están allá, haciendo cualquier cosa importante. Así nomás, escuchando música, buscando salir adelante, dándole todo por ti, por la gente que amas. Alguien decía, eres ñeque. Sí, señor. Continuamos con más de El Super Show de los Domingos, aquí en la 90.5, emisora Voz del Urbano. Ya lo sabe, todos los domingos a partir de las 9 en punto de la mañana hasta las 12 del mediodía. ¿Qué tal? Ya por el segundo mes, ¿no?

0: así son los Super Show de los domingos. Vaya, qué buena música. Tremendo, ¿no? Ya salió el Ezra Rey. Con 25, casi llegando a la parte final de este programa. Vamos, ánimo, alegría.
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te nubla la vista. Vamos a ponerle mucha emoción. Yo me voy a la pausa. Vuelvo. Ya ha llegado a la parte final aquí en el domingo. Cerveza la 90.5.

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9: República del Ecuador, función jurisdiccional. Unidad judicial multicompetente de Morona, Santiago, con sede en el Cantón Santiago. Juicio número 14254-2024-00438. Actor, Banco Pichincha CA. Trámite, ejecutivo. Asunto, cobro de pagaré a la orden. Cuantía, $16,000. Juez, Dr. Fausto Cárdenas Díaz. Judicatura, Unidad Judicial Multicompetente de Morona, Santiago, con sede en el Cantón Santiago. Extracto. El Dr. Fausto Oliverio Cárdenas Díaz, juez de la Unidad Judicial Multicompetente del Cantón Santiago de Méndez, mediante auto de fecha miércoles 17 de junio del 2026, ha dispuesto lo siguiente. Se ordena citar a Yoconda Leonela López Falconés con la copia de la demanda, auto de calificación y esta providencia mediante mensajes que se transmitirán por lo menos 3 veces al día en 3 días distintos en una de las radiodifusoras de más amplia cobertura de la localidad, para lo cual, confiérase el extracto suficiente, previniendo de la obligación que tiene la parte demandada de señalar casilla judicial y correo electrónico para efectos de notificación, conforme a lo dispuesto en el artículo 66 del Código Orgánico General de Proceso. En aplicación de los artículos 355 y 333, numeral 3 del Código Orgánico General del Proceso, COGEP, se concede el término de 15 días para que la parte demandada proponga alguna de las excepciones taxativas del artículo 353 y videm, bajo prevención que de no hacerlo se pronunciará inmediatamente sentencia y esa resolución no será susceptible de recurso alguno en cumplimiento del artículo 352 del Código Orgánico General de Procesos COGEP, particular que pongo en conocimiento del público general. Méndez, 18 de junio del 2026. Doctor Luis Santín Campoverde, secretario de la Unidad Judicial Multicompetente de Morona, Santiago, con sede en el Cantón Santiago.
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0: Buenos días. Allá los cumpleañeros también. Queremos hacerle llegar ese saludo muy importante. De igual manera a toda la gente que siempre. Hoy es el día, dicen.
1: A los recuerdos.

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Mis amigos, llegamos a la parte final. Mil gracias a cada uno de ustedes. Gracias por estar siempre con nosotros los domingos. Si Dios lo autoriza, estoy de vuelta el próximo domingo a partir de las 9:00 de la mañana. Online. Excelente fin de semana a cada uno de ustedes. Pórtese bien, que no le cuesta ni un centavo. Desde aquí le enviamos un fuerte abrazo y ese fuerte apretón de manos. Gracias, chau, chau, chau. Hasta aquí llegamos con el Super Show de los domingos.

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0: dicen.
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0: Es la hora 12:34 minutos.
1: La vida es una oportunidad. Acógela. Una belleza. Admírala. Una bendición. Saboréala. Un sueño. Hazla una realidad. Un deber. Cúmplelo. Una riqueza. Consérvala. Un misterio. Descúbrelo. Una promesa. Cúmplela. Una tristeza. Supérala. 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Cántalo. Una aventura. Córrela. 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Merécela. La vida. Defiéndela.

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En la encíclica Laudato Si encuentra lo que le está pasando a nuestra casa. En lugar de resolver los problemas de los pobres y de pensar en un mundo diferente, algunos atinan solo a proponer una reducción de la natalidad. Papa

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9: Es la hora 13:05.

0: que estoy vivo. Prefiero que compartas conmigo unos pocos minutos, ahora que estoy vivo, y no una noche completa cuando yo muera. Prefiero que estreches suavemente mi mano ahora que estoy vivo, y no que apoyes tu cuerpo sobre mi cadáver cuando yo muera. Prefiero que me hagas una breve llamada ahora que estoy vivo, y no que emprendas un largo viaje cuando yo muera. Prefiero que me regales una flor ahora que estoy vivo, y no me envíes un hermoso ramo cuando yo muera. Prefiero que levemos al cielo una corta oración ahora que estoy vivo, y no una misa cantada y concelebrada cuando yo muera. Prefiero que me digas una palabra de aliento ahora que estoy vivo, y no un desgarrador poema cuando yo muera. Prefiero escuchar un solo acorde de guitarra ahora que estoy vivo, y no una conmovedora serenata cuando yo muera. Prefiero que me dediques una breve plegaria ahora que estoy vivo, y no un poético epitafio sobre mi tumba cuando yo muera. Prefiero disfrutar de los más mínimos detalles ahora que estoy vivo, y no de grandes manifestaciones cuando yo muera.
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0: guitarra y empezamos con algo más o menos así en la guitarra.
1: 1, 2, 3, 4, 5, 6.

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1: Es la hora 13:32 minutos.
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3: 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Cuando en una familia se pierde la capacidad de soñar, los chicos no crecen, el amor no crece, la vida se debilita y se apaga. 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
4: Hacia todas las formas de convivencia familiar.

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5: Es la hora 14:04.
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0: Es la hora 14:34 minutos.
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0: Sí.
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6: Es la hora 15, 6 minutos.

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0: Alabado seas, oh Dios, por el Padre que me diste. Por su presencia firme me inspira perseverancia. Por su trabajo constante me enseña el valor del servicio. Su mirada paterna que me inspira confianza. Quiero, Señor, pedirte por cada padre de familia, por su misión que muchas veces es difícil. Te pido, Señor, que los ilumines y les des cada día más valor para sosegar su hogar y más cariño para brindárselo a su familia. Bendice, oh Dios, a mi padre. Bendice también a todos los padres.
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0: Es la hora 15:29 minutos.
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5: República del Ecuador, función jurisdiccional. Unidad judicial multicompetente de Morona, Santiago, con sede en el Cantón Santiago. Juicio número 14254-2024-00438. Actor, Banco Pichincha CA. Trámite, ejecutivo. Asunto, cobro de pagaré a la orden. Cuantía, $16,000. Juez, Dr. Fausto Cárdenas Díaz. Judicatura, Unidad Judicial Multicompetente de Morona, Santiago, con sede en el Cantón Santiago. Extracto, el Dr. Fausto Oliverio Cárdenas Díaz, juez de la Unidad Judicial Multicompetente del Cantón Santiago de Méndez, mediante auto de fecha miércoles 17 de junio del 2026, ha dispuesto lo siguiente. Se ordena citar a Yoconda Leonela López Falconés con la copia de la demanda, auto de calificación y esta providencia mediante mensajes que se transmitirán por lo menos 3 veces al día en 3 días distintos en una de las radiodifusoras de más amplia cobertura de la localidad, para lo cual, confiérase el extracto suficiente, previniendo de la obligación que tiene la parte demandada de señalar casilla judicial y correo electrónico para efectos de notificación, conforme a lo dispuesto en el artículo 66 del Código Orgánico General de Proceso. En aplicación de los artículos 355 y 333, numeral 3 del Código Orgánico General del Proceso, SCOGEP, se concede el término de 15 días para que la parte demandada proponga alguna de las excepciones taxativas del artículo 353 y BIDEM, bajo prevención que de no hacerlo se pronunciará inmediatamente sentencia y esa resolución no será susceptible de recurso alguno en cumplimiento del artículo 352 del Código Orgánico General de Procesos COGEP, particular que pongo en conocimiento del público general. Méndez, 18 de junio del 2026. Doctor Luis Santín Campoverde, secretario de la Unidad Judicial Multicompetente de Morona, Santiago, con sede en el Cantón Santiago.
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ustedes nacieron el uno para el otro y lo estarán para siempre. Estarán juntos cuando las alas de la muerte esparzan sus días. Sí, estarán juntos aún en la memoria silenciosa de Dios. Pero dejen que haya espacios en su cercanía. Y dejen que las brisas de los cielos bailen entre ustedes. Ámense el uno al otro, mas no hagan del amor una atadura. Dejen que haya un mar en movimiento entre las playas de sus almas. Llénense mutuamente las copas, pero no beban de una sola copa. Compartan su pan, pero no coman del mismo trozo. Canten, bailen y alégrense, pero que cada uno sea independiente. Aún las cuerdas del laúd están solas, aunque vibren con la misma música. Bailen y alégrense, pero que cada uno sea independiente. Aún las cuerdas del laúd están solas, aunque vibren con la misma música. Den su corazón, pero no emprenda, pues solo la mano de la vida puede contener los corazones. Y permanezcan juntos, pero no demasiado, porque los pilares del templo están aparte, y ni el roble crece bajo la sombra del ciprés, ni el ciprés bajo la del roble.

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1: Es la hora 16:02.

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Es la hora 16:16 minutos.

0: Es la hora 16, 25 minutos.
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Muy bien, son las 16:27, 16:27, aquí arrancamos Voz de la Amazonía. Vamos a tener música, un artista que está creciendo cada día más como invitado especial. Les hablaremos de turismo, de deporte y, como siempre, buena música es el estilo de este programa. Con la alegría y el amor que genera Dios nuestro Señor y la pasión por hacer radio, esa pasión que la llevamos en la sangre, vamos a estar junto a ustedes hasta las 18:30. Recuerden, aquí están en la 90.5. Bienvenidos.

0: Muy bien, aquí estamos justamente. Vamos a empezar con uno de los temas principales, que es uno de los artistas que cada día crece más. Está Darwin Pesantes con nosotros. Además, vamos a iniciar este primer bloque con su vida. ¿Quién es Darwin Pesantes? Porque en el camino que veníamos conversando, me dice que él es amigo muy cercano del señor obispo, que es justamente quien está al frente de lo que es el vicariato. Entonces, eso me llamó la atención. ¿Cómo está, Darwin? Qué gusto, bienvenido. Entonces, esta es su casa prácticamente. ¿Cómo le va? Buenas tardes.
1: Muchas gracias. Yo feliz y agradecido de estar aquí en Voz de Lupano. Me recuerdo hace años también visitaba Voz de Lupano y hace unos meses también estuvimos con usted. Sí. Yo muy feliz y agradecido que siempre Voz de Lupano estén tomando en cuenta nosotros los artistas que estamos creciendo todos los días. Yo soy Darwin DMP, un saludo a toda la provincia de Morona, Santiago.
0: Artístico? Darwin DMP.
1: DMP. DMP. DMP. Son mis iniciales de mi nombre.
0: Ya, sí. Muy bien. Entonces ahí está. Darwin, ¿cómo será su amistad con el señor obispo?
1: Bueno, yo en Limón y Danza, como él es parte de lo que es el vicariato, los colegios y todo eso, él ha sido profesor también. Un día, yo como era presidente de ahí del Colegio Río Santiago, en Limón Indanza, entonces una vez me llamó para conversar, para hablar, y también siempre para cualquier evento pedíamos permisos, íbamos a donde están los padres, donde en Limón Indanza, en la parroquia, y luego también estuve ahí el obispo. Hubo un cambio también ese tiempo de lo que es de rector, y nos llamó también al Consejo Provincial a hacer algunas preguntas, quién será la persona idónea, cosas así, para que supongo que luego tomaron una buena decisión.
0: Ya.
1: Sí. Entonces, y desde ahí empezamos la amistad, empezamos a ser buenos amigos, he venido por acá a visitarle, hemos conversado. Un tiempo también estuve pasando por unos problemas, no digamos problemas, sino que necesitaba un consejo de alguien.
0: Como todas las personas.
1: Y como él siempre me escribía al WhatsApp, entonces le dije, quiero hablar con usted, y vine por acá, hablamos hasta la tarde, y sus consejos son muy buenos también.
0: Bueno, ¿usted es de Limón Indanza entonces?
1: Sí, yo soy de Limón Indanza, sí. Vivo ya acá en Macas como casi 9 años ya. Sí, bastante tiempo. Bien.
0: ¿Pero todo el tiempo Limón Indanza antes o ha estado en otros lugares?
1: Verá, lo que pasa que mi familia es de todo lado, como se dice. Por parte de mi papá, tengo un abuelito que vive en la costa, en playas. Por parte de mi mamá son de la parte de la sierra. Entonces, un tiempo también me fui a vivir unos 2 años con mi abuelito en la playa, pero la mayoría de tiempo he estado en Limón Indanza. Luego que acabamos el colegio de Limón Indanza, nos fuimos a Quito a seguir preparándonos, aprendiendo y eso.
0: Ya. ¿Y sus estudios en dónde nomás los ha realizado?
1: En el Río Santiago. Yo soy técnico contable nomás. Yo sé decir, yo soy contador, cuento historias, nada más.
0: Bueno, sí. No ha sido esa la vocación, pero desde esa época usted ya tenía inclinación del mundo artístico.
1: Sí, yo en el colegio cantaba siempre, sí, yeah. Siempre cantaba en el colegio, era la persona que en cada fiesta yo aprovechaba, y yo empecé así, hasta pagando por cantar, porque yo me recuerdo una vez me invitaron acá a cantar en Macas, y bueno, me dijeron, ven a cantar, hay un evento si quieres, y bueno, nosotros teníamos que pagar los pasajes, la comida, y a veces medio chiro, ¿no? Pero así se fue dando y fuimos creciendo, gracias a Dios.
0: Claro que sí. Ahora, el trabajo que, o más bien, su inclinación al mundo artístico y haber conocido varios sectores, va provocando esa inspiración, ¿no?
1: Sí, sí. Es más, estamos promocionando el último tema, se trata de eso.
0: Sí. Claro, de todo el Ecuador.
1: De todo lo que es lo bonito que tiene Ecuador. Ecuador lo tiene todo, los cuatro mundos. Es la octava maravilla, yo siento que Ecuador.
0: Claro, o sea, en realidad nuestro país es maravilloso. Viajé a Santo Domingo y usted en el mismo día está en el oriente, en la sierra, y llega a la costa.
1: Sí.
0: Sin ningún problema.
1: Y va conociendo muchos lugares, montañas, lagunas, volcanes. Luego, y puede el mismo día estar ya en la playa. Entonces, es maravilloso un país pequeño, pero de gente maravillosa. También. Y lugares espectaculares. Por eso la nueva canción que le traemos acá, que se llama El Centro del Planeta.
0: Y de la gastronomía, ni hablar en todo el país, ¿no?
1: Uf, muy rico. Uf, yo cuando me voy a la costa, los mariscos. En la sierra, la comida también de ahí, de la sierra, el hornadito, el pan de gualaceo. Donde usted vaya,
0: hay cosas buenas.
1: Y hay cosas ricas. Novedosas. Y novedosas. Y cosas muy lindas. Y la gente te trata con un cariño hermoso.
0: Bueno, alguna vez conversamos aquí anteriormente y yo le consultaba cuál fue la primera canción que cantó en un escenario. No sé si recuerda.
1: Una de las primeras canciones que cantamos, yo hacía rap antes, éramos de un grupo que se llamaba 315, con J al cuadrado, un rapero de Limón, hasta ahora sigue haciendo música, un excelente músico, y bueno, él escribía las letras, yo era como su corista, nos trepábamos al escenario y a tirar rap, a hacer nuestras letras, eran conciencia, era para la naturaleza, rap conciencia, y así fuimos creciendo hasta lo que ahora es Darwin.
0: Ya, ahora de esa producción hasta ahora continúa con la misma inclinación de llevar un mensaje en sus temas.
1: Sí, fuimos fusionando. Yo cuando empecé, como a mí me encantaban mucho las baladas, pero me incliné por el mundo de lo que es el rap. Entonces esa fusión hizo que salga el Darwin un poco medio urbano, un poco medio melódico, que podemos hacer melodías en las canciones.
0: Yo veo que en el mundo actual se está mucho fusionando, este es el término adecuado, me parece, ¿no?
1: Sí, fusionando está bien.
0: Ritmos, formas, culturas de la música ecuatoriana, ahora ya lo hacen de una manera más moderna. Igual, hasta en música cristiana, yo veo que se van actualizando este tipo de cosas. ¿Por qué se da este particular?
1: Yo creo por querer unir lo que es la cultura. Aparte de unir lo que es la cultura, siento que con la parte de mezclar podemos llegar a más personas. Porque podemos utilizar diferentes, lo que se llama, diferente fusión para poder abarcar a más. Digamos, ahora hay mucho reggaetón, rap en quichua, y eso cae muy bien a la gente lo disfruta, la juventud lo disfruta. También hay música que están fusionando, como recién un artista hizo para el Ecuador, una canción que hizo con Don Medardo, y él canta otro tipo de género. Entonces fusionó eso, y porque él es un artista que hace pop, hace un poco de pop, y con Don Medardo, y se fusionó.
0: Y sale bien, y resulta un buen producto.
1: Y él fue el que cantó representando lo que es en la parte del Mundial del Ecuador.
0: Claro, o sea, por eso me parece a mí que eso está dando buen resultado, porque aquí viralizamos una canción de la selección ecuatoriana, la estábamos promocionando todos los domingos, previo al mundial, durante los partidos de la selección, y ahí pone una voz, una muchacha, que nos estoy investigando para llegar a, tiene la más hermosa voz que yo he escuchado, y ella canta música cristiana, y ahora está cantando para la selección ecuatoriana, pero una voz formidable. Y cuando ella interpreta cualquiera de los dos ritmos, ella ya hace confusión, o sea, es una música moderna, pero suena el charango, suenan tambores, suena la marimba, o sea, una creatividad enorme.
1: Claro, claro. Yo siento que eso conecta con más culturas. Sí, siento
0: ahora
1: que
0: sí.
1: Eso.
0: Cuéntenos la historia de su canción, ¿cómo se da particular? ¿Cómo se llama la canción, la letra, cómo la inspiraron, cómo la crearon, cuánto tiempo, cuál es el costo, si quiere contarnos de paso?
1: Bueno, la canción se llama El Centro del Planeta. Es una canción dedicada a todas las ecuatorianas, es una canción que lo dedico especialmente a las ecuatorianas. El sentido que yo le quise dar a la canción es que las ecuatorianas, como están en el centro del planeta, como Ecuador es el centro del planeta, que ellas se sientan el centro del planeta, que ellas se sientan las más bonitas. Entonces, habla que la chica ecuatoriana es la chica más bacana, que es el centro del planeta, y que Ecuador lo tiene todo, que son los cuatro mundos, que es la octava maravilla. Entonces, todo eso quisimos fusionar lo que es el urbano con un poco de música tropical y sin perder la esencia de lo que es Ecuador.
0: Claro. Ahora, ¿quién nace con la idea o es inspiración suya?
1: Bueno, yo lo escribí la canción. Yo la escribí. Yo ya hice la maqueta de lo que es la pista y todo eso. Entonces, un día fluyó.
0: ¿Usted también hace producción?
1: Sí. Sí, yo hago producción, pero los toques finales, la mezcla y el máster lo hicimos en Dynamo Records. Sí.
0: Bueno, entonces nace la canción y la idea de imponer todo ese tipo de cosas interesantes para que llamen la atención. ¿Cuánto tiempo se tardó en la creación de esta canción?
1: Yo creo que todo eso fluyó mucho, porque yo ya llevé la base y en un día lo armamos todo. Dije, quiero hacer esto, luego armamos la pista de nuevo. Pero esa instrumental todavía no tenía la esencia que yo quería. Al final tuvimos que cambiar algunas cosas y armamos con plugins, armamos también más con plugins en el estudio. Entonces, Dynamo es un tremendo productor también, que es de aquí de la provincia de Morona, Santiago, y lo hicimos rápido. Y luego, el siguiente día, bueno, pasaron algunos días donde yo me fui a repasar la canción y lo grabamos, creo, en unos 15 minutos. Todo fue corrido, toda la canción lo canté directo y las voces luego lo grabamos por debajo, los coritos y cosas así. Ya,
0: en la masterización, ¿cuánto tiempo se demoraron?
1: Bueno, el máster, hasta que me entreguen el producto, yo creo que fue una semana, pero es por el tiempo. De ahí yo creo que el máster lo hace en unas horas.
0: Ya. ¿Qué tan difícil es ser artista en este mundo moderno? Con tanta competencia y con tantas redes.
1: Yo creo que si alguien quiere hacer música, yo le diría que hagan, que es una carrera muy linda, como toda profesión. Pero si uno no se le toma en serio, es muy difícil salir adelante. Yo creo que soy uno de los artistas que algún día no había que comer, no había esto, no había muchas cosas, ¿no? Y soy una persona muy pilas para hacer, para cualquier trabajo. Pero me han llamado de trabajos y yo he dicho, no, quiero que salga esto, y hemos estado ahí, con las justas, pero eso es el resultado, yo siento, de ser constante. Yo llevo algunos años ya siendo constante en esto de la parte musical.
0: Porque no es fácil, ¿no? Porque antes debe haber sido igual complicado, pero ahora hay mucha competencia, mucha producción, inteligencia artificial. O sea, es más complicado llegar al público por tanta diversidad de cosas que le llegan.
1: También yo creo la información, que a veces no tenemos mucha información, cómo se maneja la industria. Claro. Entonces todo eso hay que ir investigando, aprendiendo, y hasta que llegue una canción que haga clip, y gracias a Dios esta canción ha hecho clip con algunas personas, con la gente maravillosa de Ecuador, y que yo estoy muy feliz, agradecido con lo que está pasando.
0: El resultado de cuánto tiempo llega esta canción, porque un producto para un artista no es de la noche a la mañana. La inspiración, la calidad y todo llega luego de un crecimiento personal primero y luego profesional.
1: Claro. Yo empecé hace unos 2 años y medio a lanzar música profesional. Lancé mi primera canción, que se llama Muñecas Llorarán, una bachata. Lo que pasa, yo llevo muchos años en la parte musical. Luego dejé muchos años la música. No dejé, yo seguía, pero me sentía muy frustrado por querer hacer música, pero no tener los medios para hacerlo. Entonces, poco a poco fui consiguiendo los medios y aprendiendo cómo se mueve esto del mundo artístico. Y luego pasó algo muy fuerte en mi vida, que el fallecimiento de mi papá, que era mi inspiración, ¿no? y cuando ya se acabó eso, yo como que ya quise parar. Y luego de un año que falleció mi papá, que ya son 2 años y medio, casi 3 años y medio de eso. Entonces hace 2 años y medio yo decidí hacer algo en serio. Y me siempre me cuestionaba, decía un abogado, estudio unos 5 años para luego obtener un resultado. Decía un ingeniero, estudio unos 5 años, le invierte miles para luego obtener un resultado. Entonces yo dije, voy a ser igual que un profesional, porque esto es algo profesional. Entonces voy 2 años y medio, me faltan 2 años y medio para graduarme, como decir. Y siento que la música da mucho dinero, igual que cualquier profesión, si nosotros lo tomamos en serio. Entonces yo le puse inversión, cosas, trabajo. A veces trabajaba y terminaba el día de trabajo y me iba a hacer música. Y ahí para seguirme, ¿cómo se llama?, costeando las producciones. Entonces eso tuvo que pasar. Y ahora, gracias a Dios, tenemos un sello que se llama Dime Si Es Music, que tenemos un equipo de trabajo para lo que es videos y todo lo que conlleva la producción.
0: Sí, porque ahora las redes sociales, la modernidad, la tecnología, ya al artista le obliga a ser multifacético.
1: Claro, claro. Digamos, yo soy muy versátil en esto de la parte musical. Yo puedo cantar tanto una balada, un pasillo, un rap. Entonces todo eso ha sido porque el mismo mercado nos ha exigido. Cuando yo subo a un escenario, yo canto desde reggaetón, canto un poco de parte romántica, y al final, si terminamos con cumbias para que la gente se active y siga bailando, hacemos eso.
0: Ya, entonces, un artista completo y está saliendo justamente al mercado. Vamos a hacer una pausa con música de la radio, con música del programa. A la expectativa le tenemos. Vamos a hacer el lanzamiento de la canción en el centro del mundo, ¿verdad?
1: El centro del planeta.
0: El centro del planeta se llama esta canción. Vamos con buena música. 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

0: bien, estamos con Darwin Pesantes, que es un artista, podríamos decirlo, con ñeque realmente, con ganas, donde como se llega realmente en cualquier profesión. Darwin, usted decía que es un artista multifacético, baladas, cumbias, ¿qué más era que cantaba?
1: Hasta un poco de pasillos. Tenemos un equipo de trabajo que hemos formado para hacer,
0: shows.
1: Para shows, sí.
0: Ya.
1: Claro, dependiendo el show que tengamos, ya. Sí.
0: Entonces, podríamos hacer algo a capela rapidito, una balada, un pedacito, una cumbia, un pedacito, luego repetimos la canción que estamos
1: haciendo. A ver, ¿cuál?
0: ¿Cómo están en redes sociales? ¿Cómo están? Vamos a promocionar y vamos a apoyar, porque la idea es que esto vaya creciendo y su canción impacta. Obviamente, es lo que todos queremos, que los artistas tengan ese espacio que necesitan. Porque es lo que busca, un espacio, ¿no?
1: Claro,
0: y
1: claro.
0: Y el talento
1: nosotros
0: fluye.
1: Estamos. Claro. A ver, ¿qué podríamos hacer? Que una del recuerdo que he cantado muchas canciones de Leo Dan, como la canción Pídeme la luna y te la bajaré, pídeme una estrella y hasta allá miré. Y ya me olvidé la letra.
0: Oye, ¿y usted sigue dando shows, fiestas y todo eso?
1: ¿Sí? Claro, claro. Sí, estamos. Este martes tenemos en un colegio. Recién cantamos en lo que es la Reina del Folclore Nacional. Hemos compartido escenarios con John Briel también. Hemos compartido escenarios con Audi, con Michael Cedeño. Hemos abierto artistas internacionales. Sí, sí.
0: Entonces la lucha está dando resultados.
1: Sí, sí, gracias a Dios. Vivo de la música. O sea, yo vivo de la música. No es como que...
0: Como que es un hobby nada más.
1: No, yo vivo de la música, sí.
0: Muy bien. Y una cumbia que a usted siempre le soliciten en los shows que usted presenta.
1: Verá, nosotros...
0: ¿Qué más le gusta a la gente?
1: Nosotros a veces cuando la gente está activada, nosotros le hacemos como un mix al final.
0: Ya.
1: Pero casi mi fuerte en la parte de las cumbias, hemos pensado, tenemos cumbias escritas, pero hemos cantado un poco de Ráfaga, hemos cantado un poquito de Manolo, como pedazo de luna, mi corazón te anda buscando, ¿dónde te has ido, cariñito mío? Canciones así, canciones de Manolo y así.
0: Bueno, sí. En el trabajo de un artista hay un equipo detrás ahora. ¿Cuántas personas forman parte de esta familia de la empresa?
1: Verá, yo tengo, quien está aquí, tras cámaras también, es Joelito. Él me ayuda con la parte de redes sociales y la parte también de lo que es el contenido que nosotros damos a la gente. Tengo lo que son bailarinas, un par de bailarinas también, serían tres personas. Tengo la persona que me ayuda en el sonido y todo eso, serían cuatro personas. Tengo un guitarrista, un requintista, serían seis personas, y un corista, que serían siete personas que siempre me ayudan en los eventos.
0: Pero usted se ha involucrado tanto en la música que usted prácticamente maneja los diferentes aspectos, ¿no? No solamente está esperando que le den haciendo.
1: No, yo siempre empecé solo. Es más, había un tiempo donde nosotros estábamos intentando crear un equipo de trabajo, por la parte económica y todo eso, no podíamos decir ya, él es mi, él es mi filmmaker, y mi filmmaker de vez en cuando, oye, tengo un evento, ven, ayúdame filmando. Entonces, a veces nos fallaban. A veces nos fallaba el corista y teníamos que hacer todo, porque ya teníamos un show estructurado, porque tal vez ya le dio gripe o tal vez fue algunas cosas que tuvimos que cambiar, ¿no? Y empezamos también con bailarinas y todo eso, y a veces era un poco retante por los tiempos de cada persona, porque cada quien tenía su actividad, ¿no? Pero ahora podemos decir que ya tenemos el filmmaker de planta, que ya pasa 100% con nosotros. Podemos decir que ya tenemos el ayudante de sonido y todo eso, que pasa al 100 con nosotros. Y también la parte de guitarrista, requintista, corista, que ya nos ayudan siempre y son profesionales igual en lo que hacen.
0: Bueno, pero ha sido todo un camino el que se ha pasado para llegar a eso, ¿no?
1: Sí, un proceso, ñeque, que siento que si nosotros tenemos que hacer algo, yo creo que tenemos que hacerlo bien.
0: ¿Cómo está en redes sociales?
1: Yo estoy como Darwin DMP en cualquier plataforma. Darwin DMP. Sí, me pueden buscar en la parte de TikTok, YouTube, Instagram, Facebook, Apple Music, Spotify, en cualquier plataforma. Todas las más de 100 plataformas que hay a nivel mundial, nosotros estamos distribuidos nuestra música.
0: ¿Cuántas canciones propias tiene?
1: Yo creo que ha de haber más de 10.
0: Más
1: de 10 canciones. Entre colaboraciones y
0: todo. ¿La cumbre es de esta canción?
1: Mi canción fuerte es una canción que yo lo escribí hace muchos años atrás, que se llama Muñecas Llorarán. Esa canción, cuando lo lancé, tuvo una gran aceptación de la gente. Ya. Sí.
0: Ahora, para llegar a los medios, porque antes era difícil, y repito, o sea, ahora la diversidad.

0: complica más para llegar a radios, para llegar a que se viralice un producto de este tipo. ¿Qué tan difícil, qué tan fácil o cómo es el impacto que se da?
1: ¿Para llegar a qué medios?
0: Al público. Al que la gente le guste en TikTok, a que le guste en la radio, a que le guste. No es nada fácil.
1: Yo siento que esto es un poco medio... No sé, no tiene como la receta. Yo siento que ya hay que darle hasta que salga, yo siento. Porque hay algunas recetas. A mí me ha funcionado, digamos, en TikTok mucho los ganchos, cosas así que yo digo. La ecuatoriana más bacana escucha esta canción y boom, pongo la canción. Entonces la gente dice, están hablando las ecuatorianas, vamos entrando a ver. Entonces me ha servido eso, los ganchos, las cosas. Pero... siento que cuando una canción a la gente ya les gusta, empieza solita a caminar. Obviamente el presupuesto y todo eso a veces que se tiene que mandar en promoción, no hemos promocionado más que así, hemos subido, hemos dicho escuchen mi canción y cosas así, pero no lo hemos invertido todavía promocionando las canciones con dinero. Sí.
0: Claro, hay una canción de un colombiano, Heredero, no sé si le he ubicado,
1: sí.
0: Con Yessi Uribe. ¿Cómo se llama la canción? Coqueta.
1: Okay.
0: Ese, por ejemplo, fue una viralización natural. Fue la mejor canción del 2025.
1: Claro, claro. Y con Yessi Uribe le ayudaron a...
0: Muchísimo más de eso.
1: Se a irse internacional, porque Yessi Uribe es un artista ya. Top.
0: Consagrado, claro. Que sí. Pero la historia de Heredero es formidable. Él vendía arepas y nunca, claro. pero nunca dejó la música.
1: Claro.
0: Él seguía en su lucha diaria y siempre no tenía aceptación, pero fueron años de años. Eso sí se llama constancia, ¿no?
1: Claro, y una música te puede cambiar la vida.
0: Y esa canción le cambió la vida a Heredero, ahora ya.
1: Claro.
0: Ha estado prácticamente.
1: En eso estamos, esperamos que llegue una canción y Heredero, millones, Heredero. No solo en TikTok.
0: Claro que sí. Bueno, el número de teléfono tal vez para contactos.
1: Bueno, el número de teléfono de mi equipo de trabajo es el 09-6805-2432. Pueden escribirlo y ellos se ponen en contacto conmigo y ya podemos nosotros agendar para cualquier shows, evento, para... cualquier show y todo eso.
0: Claro que sí. Muy bien, le agradezco mucho por su visita. Realmente lanzamos la canción en redes y ha tenido una muy buena aceptación también en el haber compartido nosotros, y ahí se nota que hay futuro y esperemos que siga en crecimiento, porque la vida de un artista nunca termina, o sea, es la lucha permanente y la constancia igual. ¿Algún mensaje que quiera darle a todo el público, a toda la gente?
1: Mi mensaje sería que primero agradecerle mucho a la gente. Qué bonita vibra, me han llegado el 99% de gente muy positiva y nada, a los que quieran hacer música, que solo hay que hacerlo, hay que seguir, hay que darle, y hasta que lo bueno sea mejor y lo mejor sea excelente. Sí, yo soy Darwin, cualquier cosita me dicen nomás, y estamos prestos para hacer música también con los artistas de aquí de Morovan Santiago, artistas, hemos lanzado también un proyecto con artistas a nivel nacional e internacional que se llama en Cuenca, que ya me olvidé cómo se llamaba el álbum que lo hicimos hace unos 8 meses. Entonces yo muy feliz, muy agradecido, muy feliz.
0: Usted también se especializa en serenatas, si alguien quiere dar una serenata a la novia, al esposo.
1: Sí, eso son la parte de sorpresas que vamos. Sí, ayer tuvimos un par de eventos. Bueno, esta semana yo creo que cerramos como 5 eventos. Cada semana tenemos unos 5, 4, 8 eventos, dependiendo las sorpresas, los 15 años, porque Muñecas Llorarán es una canción para 15 años. Bueno. Y esa me abrió bastante las puertas, porque donde hay 15 años estamos cantando.
0: Le gustó a una chica y eso ya se viraliza. Todas quieren la misma canción en sus 15 años.
1: Es la única canción, yo creo, que bailable, que hable de quinceañeras, porque hay canciones dedicables como No Crezcas Más y canciones así, pero son baladas, pero este es en bachata y un poco de merengue tropical, entonces para que puedan hacer la coreografía, es una canción alegre, y en Latinoamérica creo que es la única que es así bailable, que hable de quinceañeras.
0: Muy bien, vamos con la canción de Darwin, agradeciéndole mucho entonces por su visita.
1: Muchas gracias, el centro del planeta.
0: El Darwin centro Díaz del Planeta está aquí en Radio Voz de Lupano cuando son las 17 horas con 4 minutos.

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Muy bien, vamos a hablarles de turismo y estamos también colaborando y apoyando a lo que es la organización de la sexta cumbre amazónica de turismo que se va a dar en Orellana, en la provincia de Orellana, en el Coca, en este año, y el turismo de la Amazonía cada vez se da a conocer más, pero es un esfuerzo realmente de la empresa privada y el apoyo debería ser más amplio y más grande y debería existir más inversión de la empresa pública, pero sin embargo de a poco se está dando y siempre tenemos temas al respecto. 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Seguimos con más buena música aquí en la 90.5 FM.

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1: Me consultaban qué es la Cumbre Amazónica de Turismo. Es algo que se creó hace 6 ediciones, justamente hace 6 años en el Puyo, y ha ido provincia tras provincia. Estaban primer lugar en Pastaza, en el Puyo, luego pasaron por cada una de las provincias, y ahora llega Orellana, que es la 7ª provincia de la Amazonía. Hubo también aquí en Morona, Santiago, y cada vez maduran más y llega gente más visionaria que con su trabajo están promocionando la Amazonía, y eso nosotros lo apoyamos a muerte. Es la reunión de todos los servidores turísticos, de los guías, de los dueños de hoteles, hosterías. Lamentablemente no ha existido la colaboración y no han asistido alcaldes, prefectos, que o los técnicos de cada uno de estas entidades públicas, porque de ellos dependería, y sería formidable que el apoyo se dé de manera mayoritaria, porque todos trabajamos con un mismo objetivo. La empresa privada ha sido lo que más ha luchado. Ha existido una serie de convenientes porque mucha gente maneja intereses personales, otro busca un beneficio personal, y eso, lamentablemente, a veces ese tipo de deshonestidades también han complicado el crecimiento. Pero, sin embargo, hoy llega Orellana y gente muy comprometida que con su dinero y poniendo plata y con su trabajo están sacando esto adelante. Ellos han circulado y han estado presentes en todas las cumbres, desde la primera hasta ahora, que es la 6ª, y han ido observando las deficiencias, han ido aprendiendo de los aciertos que han tenido en cada una de las provincias, y ahora

Han venido preparándose del año anterior, ya estuvimos en Sucumbíos, donde se desarrolló la quinta cumbre amazónica de turismo, incluso ahí a la Prefederación de Cámaras de Turismo de la Amazonía, van a ir conformando esta entidad para poder llegar hasta la Presidencia de la República, a los ministerios deportivos, para que el turismo tenga un poco más de apoyo y visibilidad en el mundo. Porque una de las cosas que lamentablemente no se da, como en otros países, en Colombia, en Perú, la selva amazónica de Brasil, la conocen y la visitan turistas de todo el planeta. No se da de la manera que se debería dar en la Amazonía ecuatoriana y sobre todo en esta zona de Morona, Santiago. Por eso es la lucha, por eso es el trabajo y por eso es un objetivo planteado, que no es fácil, pero que a la postre se está dando. El ministro en algún momento hizo un ofrecimiento, el ministro de Turismo, Mateo Estrella, pero simplemente quedó en palabras y no se da la promoción como se debería dar, porque en esencia eso es lo que está faltando. Porque alguien que viene y conoce las bondades turísticas que tiene, los centros naturales y toda la belleza que tiene en sí la selva, regresa, recomienda y va muy contenta de lo que es el trabajo que se realiza. Entonces, todo aquello debemos ir madurando y debemos ir creciendo y sumando gente positiva y honesta para que siga creciendo esto, y en eso estamos, para que por fin se den lo que en otros países, que lleguen turistas tanto nacionales y extranjeros desde cualquier parte del planeta, que lleguen acá a la Amazonía ecuatoriana y a la provincia de Morona, Santiago, a cada uno de los cantones. Uno de los que se destaca de esta provincia es Gualaquiza, que en los feriados pasa a ser el segundo cantón más visitado del Ecuador y pertenece a esta provincia. Un trabajo extraordinario que han realizado las autoridades de este cantón, porque ya es reconocido como un pueblo mágico, y para que haya ese reconocimiento tiene que cumplir una serie de características, requisitos, esa es la palabra correcta, tiene que cumplir una serie de requisitos para que lo declaren pueblo mágico. Una vez declarado pueblo mágico, la promoción ayuda y todo lo que tienen en cuanto a deportes de aventura, todas las bondades que tiene, igual que toda la Amazonía, ha provocado ese crecimiento. Pero no es que la idea solamente sea un cantón, sino toda la provincia. Entonces, aquí sí, como que las autoridades quedan debiendo un tanto, porque no ha existido el apoyo por parte de los alcaldes y del prefecto como debería tener una cumbre amazónica de turismo acá. Esperemos que en las otras sí, y cuando vuelva, porque termina la sexta y vuelve a organizar el Puyo, y de ahí se va para Zamora, para el Napo, la cuarta le toca a Morona, Santiago, se va a Sucumbíos y nuevamente a Orellana. Esto va a ser un circuito realmente. Cada provincia tiene la gran responsabilidad de realizar este trabajo. Repito, es una reunión de servidores turísticos, de dueños de hosterías, de hoteles, de restaurantes, de toda la gente involucrada y comprometida, en donde se da una serie de actividades. Hay la reunión de las mesas temáticas en cada uno de los de este grupo de personas. Reúnen sobre algún tema específico, se reúnen los dueños de hoteles y hosterías, se reúnen las operadoras de turismo, las empresas turísticas, se reúne la gente que está vinculada al transporte de turismo, se reúnen las autoridades, se reúne la gente involucrada en lo que es la gastronomía en el turismo. Es decir, hay como 6 mesas temáticas en donde se busca los pro y los contra. Entonces usted tiene la posibilidad de dar a conocer cuáles son las bondades y todo lo bien que le va, pero también se subraya las necesidades, qué se requiere, qué se necesita para un mayor crecimiento, para una mejor atención al turista. Entonces, de ahí sale un resumen para que lleguen las autoridades y se tome acciones. Y aquí queda en deuda, porque sí se ha hecho una lista de necesidades, sí se ha nombrado comisiones que lleguen las autoridades, pero termina la cumbre y termina las buenas intenciones. Luego viene otra cumbre, nuevamente las buenas intenciones, nuevamente esas ganas, ese entusiasmo de trabajo, y se queda ahí. Con un grupo de personas de las 6 provincias que hemos estado permanentemente, ahora sí queremos ya hacer un trabajo más efectivo. En lo que se va a desarrollar en septiembre, el 12 de septiembre, en el Coca, como se dio en Sucumbíos,

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1: Y hoy se ha vestido de artistas y buena música este programa. Hace pocas semanas tuvimos la ingrata noticia de la muerte de Gustavo Velázquez, sin duda el mejor vocalista de lo que es el ritmo de cumbia de la historia en el Ecuador. Gustavo Velázquez es toda una leyenda, pero vamos a ir por partes. Él fue vocalista de varias orquestas, principalmente de Don Medardo y sus Pleyes, y cuando estábamos conversando con nuestros invitados, me decían que por qué no le pongo una canción, música de Don Medardo y sus Pleyes. Justamente aquí está. Debe ser la orquesta más antigua y la más famosa en el Ecuador. ¿Quién no ha bailado con Don Medardo y sus Pleyes en alguna ciudad de nuestro país, en alguna festividad? Aquí está, buena música en Voz de la Amazonía.

duda que para quienes tenemos algunos años, ya no somos tan jóvenes, hablar de Gustavo Velázquez es hablar de un maestro realmente de la cumbia. A él incluso lo han llevado a otros países, ha estado en Colombia, que es la tierra de la cumbia y de la salsa. Gustavo Velázquez ha estado muchas veces contratado allá por su calidad. En Ecuador, en todas las ciudades, sin lugar a dudas, creo que no hubo sitio en donde no haya estado Gustavo Velázquez. Tuve el honor de tratarlo muchas veces en Ambato. Cada fin de año o al inicio de cada temporada se realiza el reconocimiento en el show de los campeones. Es el máximo evento en esta ciudad, en Ambato y Tungurahua, y uno de los más grandes del Ecuador. Reconocimiento a los deportistas más grandes de esta provincia y del país. Y ahí se presentan los artistas más connotados, los cómicos de mayor realce en ese momento. Por ejemplo, ha estado Carlos Michelena en este show de los campeones. Entonces, Gustavo Velázquez, sin duda, ha estado muchos años en ese show, y como lo había presentado varias veces, ya teníamos hasta una cierta grado de amistad. Un personaje increíble, un monstruo en toda la extensión de la palabra, como artista y como persona. Lo llamaban el amo de la cumbia. Ese era como su apodo, como su presentación. Gustavo Velázquez, su nombre completo es Gustavo René Velázquez Vázquez, más conocido como Gustavo Velázquez, su nombre artístico. Él es de Calceta, Manabí, es un cantón muy cerca de Manta y de Puerto Viejo. Al empate Calceta, es una frase muy conocida en el Ecuador en el tema futbolero. Es justamente de este cantón, nació el 7 de junio de 1954. Y falleció en Quito el 6 de abril de este año. Un grande realmente. No volverá a nacer otro Gustavo Velázquez. Fue un sociólogo, abogado y cantante ecuatoriano de música tropical. Repito, un monstruo como cantante y como persona, sin duda. Él nació el 7 de junio, como lo habíamos manifestado, en Calceta. Y falleció en este año, pero sus canciones no morirán jamás, y en homenaje a esta voz tan grande, tan maravillosa, les preparamos dos canciones. Gustavo Velázquez, presente aquí en Voz de la Amazonía.

Entonces hago una vueltita, vamos.

Muy bien, ahí está Gustavo Velázquez y quiero presentarles la canción más emblemática de él. Un mensaje, porque la música tiene que tener sentido, debe tener sentido, o sea, un propósito. Por eso yo digo, no escuchemos música basura, no escuchemos música sin un propósito, sin un mensaje, más bien intentar que la música clásica, que la música cristiana, que la música con algún significado sea el que nos acompañe y sobre todo enseñémosles a los niños ese tipo de costumbres, de hábitos, de escuchar buena música. La canción más emblemática de Gustavo Velázquez va justamente con un gran mensaje. A continuación, La Casa en el Sabor de Casa en su paladar está en A la Piedra Restaurante, con nuestras especialidades: caldo de gallina criolla, caldo de bagre, tamal de yuca, ayampaco. 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Violencia, ahí está, de Gustavo Velázquez. Es la canción más sonada, la que le lleva la fama. Sí, algo pasó con la computadora, me parece. Se llama, busque de pronto, canción, ya está, canción Violencia, de Gustavo Velázquez, esta voz maravillosa que se fue, pero que nunca morirá para los ecuatorianos. Violencia con Gustavo Velázquez, aquí, en la 90.5.

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1: Y ahora sí, el segmento que provoca peleas, porque usted tiene su esposo, tiene su pareja, tiene su enamorado, su novio, tiene una relación, pero está el amor de su vida a su lado. De pronto dice, sí, tú eres el amor de mi vida, o dice, no, yo soy el amor de tu vida. Pero si no te dedicó a una canción como esta, ni de cerca ha llegado. Buena música, música para dedicarla justamente a esa persona especial.

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1: Tu pareja, ¿qué te dice siempre? Me gustas o me gusta, de alguna manera intenta interpretar. Pero si no te dedicó esta canción, ni de cerca está el amor de tu vida a tu lado. 17:52 minutos.

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1: Muy bien, son las 17:55 en una encuesta a nivel mundial, lo presentamos hace algunos días, pero me escribió justamente antes de empezar el programa un señor desde Piñas. Hablábamos de este cantón la semana pasada y se enganchó el señor que estaba de vacaciones acá y se quedó conectado con la radio y escuchó el programa. En una encuesta a nivel mundial dicen que la voz de Whitney Houston es la mejor voz de toda la historia. ¿Están de acuerdo? No están de acuerdo, pero aquí está la canción de Whitney Houston a las 17:55.

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0: Es la hora 18:26 minutos.
1: Y Jesús dijo.
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1: Encuentra su voz, en el Evangelio según San Juan, capítulo 5, versículo 24.

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8: Es la hora 18:38 minutos.

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0: Es la hora 18:51 minutos.
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2: Coelet, en el libro del Eclesiastés, nos enseña: alégrate en el día feliz y en el día de la adversidad reflexiona. Dios ha hecho muy bien a uno y otro para que el hombre no descubra su porvenir. Recuerdo que en mis tiempos de colegio, aunque me esmeraba por estudiar para los exámenes, eran inevitables los nervios y la incertidumbre por saber cuáles serían las preguntas del profesor. Cierto día, un compañero apareció con la copia de un examen que la maestra de filosofía había tomado a otro grupo de estudiantes. La verdad, todos caímos en la curiosidad. Algunos sintieron tener una gran ventaja al punto que se limitaron a memorizar aquella providencial fotocopia. Mas cuando llegó el momento, grande fue la sorpresa al ver que ninguna de las preguntas coincidía con aquellas. Los rostros de varios de mis compañeros se empañaron en angustia. Lo que parecía una seguridad futura terminó por ser la causante de un muy mal momento. Dios, en su palabra, nos dice que la vida está compuesta de momentos felices y también de instantes adversos que nos ayudan a madurar y a valorar a los primeros. Que cada día tiene su riqueza y debemos vivirlos intensamente en el presente. Por supuesto que Dios no está en contra de que planifiquemos nuestras vidas con miras a un futuro digno, pero al final, un porvenir totalmente garantizado, además de ser imposible, sería demasiado aburrido, ¿verdad? Alégrate en el día feliz y en el día de la adversidad reflexiona. Dios ha hecho muy bien a uno y otro para que el hombre no descubra su porvenir. Eclesiastés o Coelet, capítulo 7, versículo 14.
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En el nombre del Padre, y del Hijo, y del Espíritu Santo. La gracia y la paz de Dios nuestro Padre y de Jesucristo el Señor esté con todos ustedes. Sean todos bienvenidos, queridos hermanos, a esta celebración eucarística en este domingo, este Día del Señor. La última misa de este día que celebramos en la catedral, siempre la misa la preside el obispo cuando no está de viaje, por supuesto. Vamos a pedir por nuestros hermanos damnificados del terremoto de Venezuela, y la conferencia episcopal nos ha pedido a los obispos que en este día invitemos a la solidaridad, a la sensibilidad y el compromiso a los hermanos para hacer nuevamente una colecta por los hermanos que sufrieron las consecuencias de los terremotos. Justo el arzobispo de Caracas, que es una de las ciudades más afectadas por el sismo, y el obispo de La Guaira, son dos hermanos míos salesianos, obispos salesianos ambos. En Caracas, Monseñor Raúl Björn Castillo, y en La Guaira, Monseñor Pablo Modesto González. Nos hemos estado comunicando por WhatsApp, y claro, ellos tienden la mano pidiendo ayuda porque los daños son enormes, enormes, y las víctimas pues son numerosas, y la situación de muchas familias es desesperante. Ya ese país estaba agobiado por la crisis política que viene arrastrando desde hace mucho tiempo.